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2: Muy buenas tardes, amable auditorio de Radio Universidad. Agradecemos su atención a nuestra programación que preparan diariamente nuestros compañeros Carlos Montaño y Cristian Corona. Les saluda René Guadalupe Pérez Ríos, estaré acompañándoles hasta las 5 de la tarde, si ustedes me permiten. Vamos a continuar con un espacio dedicado al pop internacional y en esta ocasión cantantes de nostalgia como Charles Aznavour, Mireille Mathieu, Yves Montand y Charles Trenet. Espero que ustedes disfruten de este espacio con cantantes franceses.

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7: Gracias, muchas gracias por continuar con Radio Universidad. Enseguida tendremos para ustedes la cápsula de Ciencia, Humanidades, Tecnología e Innovación, Sonobiópolis. Después tendremos el gusto de platicar con Alberto Monterrubio, curador de la exposición El México de los Mexicanos 3, que se inaugura mañana jueves 24 en Musas. Gracias, muchas gracias por seguir con nosotros. Ya saben ustedes que después vendrá la salsa en Radio Universidad.
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9: Hoy les saludamos con un dato curioso de ciencia que tiene que ver con nosotros. El sol no es amarillo como lo vemos, sino blanco. Es la atmósfera de la Tierra la que dispersa la luz y lo hace parecer amarillo o en tonos anaranjados. Bienvenidas, bienvenidos, iniciamos.
8: ¿Quién es y qué hace?
10: ¿Alguna vez te has preguntado qué pasaría si no tuvieras estómago? Parece extraño imaginarlo porque para nosotros el estómago es fundamental para la digestión. Sin embargo, existe un grupo de peces que puede vivir sin él, los caballitos de mar. Hola, mi nombre es Daniela Corona, soy bióloga marina y estudiante de doctorado del CIBRA. Desde hace varios años he trabajado con el caballito del Pacífico, Hippocampus ingens, y parte de mi investigación se ha enfocado en entender cómo funciona su sistema digestivo. Los caballitos de mar son animales muy peculiares, nadan en posición vertical, pueden mover sus ojos de manera independiente y, como muchos sabemos, son los machos quienes llevan a las crías durante la gestación. También son depredadores, se alimentan principalmente de pequeños crustáceos que capturan utilizando su característico hocico alargado. No tienen dientes, así que no pueden masticar, por lo que cuando una presa se acerca, la succionan y la tragan completamente. Pero entonces viene la pregunta, si no tienen estómago, ¿cómo la digieren? En nosotros, como en muchos animales, el estómago participa en la digestión mediante un ambiente ácido y enzimas como la pepsina. Los caballitos de mar no cuentan con esta etapa. El alimento pasa del esófago directamente al intestino. Esto no significa que el alimento pase simplemente por su cuerpo sin ser aprovechado. Aquí entran en acción diferentes enzimas digestivas, como la tripsina, lipasa y amilasa. Producidas principalmente en el páncreas y liberadas hacia el intestino, actúan como pequeñas herramientas especializadas. La tripsina participa en la digestión de las proteínas, la lipasa en las grasas y la amilasa en los carbohidratos, transformándolos en componentes que pueden ser absorbidos y utilizados por el organismo. El intestino tampoco es solamente un tubo. En Hippocampus ingens se distinguen tres regiones intestinales, que presentan pliegues y células especializadas que participan en la absorción de los nutrientes. Así, junto con la actividad de las enzimas digestivas, el organismo puede obtener lo necesario para mantenerse, crecer y desarrollarse. Y justamente ahí se relaciona con mi investigación actual. Estudio cómo diferentes estrategias de alimentación pueden influir en el crecimiento, desarrollo y fisiología digestiva en juveniles de Hippocampus ingens. Los caballitos de mar han sido sometidos a diferentes presiones, entre ellas la sobreexplotación de sus poblaciones.

0: silvestres. Por ello, entender cómo digieren lo que comen y conocer mejor sus necesidades puede ayudarnos a mejorar su alimentación y las técnicas para su cultivo, contribuyendo así a disminuir la presión sobre estas poblaciones. Así que la próxima vez que veas un caballito de mar, recuerda que entre todas sus peculiaridades hay una que ocurre por dentro y que no podemos ver. Puede comer, digerir, crecer durante toda su vida, sin tener un estómago.
1: ¿Qué está pasando?
2: ¿Quién sostiene la ciencia? El trabajo invisible que hace posible el conocimiento. En pleno siglo XXI, en un mundo donde la ciencia es presentada como el motor del desarrollo global, persiste una paradoja incómoda. El sistema científico depende de un trabajo fundamental que rara vez se reconoce. Mientras se celebran premios, publicaciones y descubrimientos, una parte esencial de la ciencia permanece en la sombra. No es una excepción, es una regla silenciosa. Mientras más competitivo se vuelve el sistema científico, más depende de tareas que no se miden, no se pagan y no se reconocen. La escena es conocida e irónica, y en la práctica, en la vida académica, depende de múltiples tareas invisibles: acompañar estudiantes, gestionar proyectos, preparar clases, coordinar equipos y sostener entornos de trabajo colaborativos. Estas acciones no solo facilitan la producción de conocimiento, sino que hacen posible que la ciencia funcione día a día. Sin embargo, los sistemas de evaluación continúan privilegiando productos visibles como publicaciones y financiamiento, dejando fuera estas contribuciones. Todo lo demás desaparece. La ciencia avanza, pero el soporte humano quizás se borra. Si usted desea saber más de este tema, le invitamos a visitar el blog México es Ciencia en oem.com.mx, El Sol de México, por Teresa Guzmán, investigadora por México CECITI, adscrita al CIBNOR.
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4: Gracias, muchas gracias por continuar con Radio Universidad. Tal como les habíamos prometido, vamos a tener enseguida una conversación con Alberto Monterrubio. Él es curador de la exposición El México de los Mexicanos, que se va a inaugurar mañana jueves 24 en el Museo de Arte de Sonora, en el MUSAS. Le damos la más cordial bienvenida, maestro. Muchas gracias por atender esta entrevista.
5: Muchas buenas gracias, tardes. No, buena tarde y muchas gracias por la invitación y poder compartir con tu público la experiencia del día de mañana.
4: Maestro, esta es una exposición que ya nos decía es la tercera edición y que atiende una convocatoria lanzada a todos los fotógrafos, pero no sé si solamente profesionales o cualquier persona que quiera participar.
5: Sí, claro, mira, te comento sobre la génesis del proyecto, de cómo inició todo esto. En el año 2009 el Banco Nacional de México celebró sus 125 años de creación y parte de las actividades de conmemoración, una de las más importantes o la más importante fue una convocatoria abierta al público en general, profesionales y aficionados, nacionales o extranjeros, a retratar al México de hoy, al México contemporáneo, en diversas categorías. Había categorías especiales, que era por ejemplo los niños de México, la familia mexicana, temas culturales, sociales, ecológicos, el medio ambiente, el México contemporáneo, y hubo categorías abiertas que en la cual pues mandas tu foto y podías ganar primero, segundo, tercer lugar a color o blanco y negro. Además de una categoría también muy, muy especial que se llama el premio del jurado, que consiste en un portafolio de 8 fotografías que retratan a una comunidad mexicana específica. Eso ya es, digamos, que es para fotógrafos más avanzados que hacen ya un proyecto con 8 fotografías retratando esa situación. Y bueno, se repartieron en aquella ocasión, 2009, $125,000 en premios, esto en el sentido de los años de conmemoración del banco. 5 años después hicimos una segunda edición. Fueron $130,000 por los 130 años, y en 2024, en el 140 aniversario, pues también lo mismo, ¿no? Una cantidad similar al año de conmemoración. Y tuvimos en cada una de estas ediciones, tuvimos un director artístico del proyecto. En la primera ocasión fue Marc Poulot, que era un canadiense de Quebec, quebecois, que fue el que él había hecho unos años anteriormente, al 2009, un proyecto, un libro que se llamó Retrato de Familia en Quebec. Y esa idea la trajo a México, y por casualidades ahí del destino llegó a manos de directivos del banco, quienes la tomaron, dijeron, bueno, hagamos algo similar, y le dimos una forma bastante más particular hacia el México de los mexicanos, ¿no? Entonces creamos la imagen con ese proyecto, y le dimos fuerza y digamos una vocación a la convocatoria, y es una convocatoria muy similar que se ha repetido en estas tres ediciones que he mencionado, en las cuales después de Marc Poulot tuvimos en la edición segunda y tercera a Michael Calderwood, un fotógrafo de origen inglés pero muy mexicano, que retrata México desde los años 70, fue asesor también en el primer concurso, y él junto con un grupo de expertos, cuatro expertos en artes visuales, hicieron una preselección de las fotografías que llegaban todas de manera electrónica para ver que cupieran dentro de las categorías en las que fueron inscritas, tuvieran todas estas características tecnológicas para que verdaderamente puedan entrar bien. Hicimos una plataforma, ¿no? Una plataforma para poder recibir digitalmente cada una de estas fotografías y bueno, ponerlas a disposición del jurado. En la tercera edición se hizo una preselección de 3,000 fotografías que imprimimos en tamaño oficio aproximadamente, y durante 3 días un jurado compuesto por 8 personalidades, entre ellas estuvo el propio Michael Calderwood, Cándida Fernández, en aquel momento directora de Fomento Cultural Banamex, Rosa Casanova, una gran especialista en la fotografía, Juan Coronel Rivera, estuvo Adam Weisman, Erika Butler, Adam Butler. Ellos 8, durante 3 días, con sus fichas de colores, estuvieron haciendo las selecciones, hasta llegar al último día para escoger las fotografías ganadoras de cada una de las categorías. Fueron 44 premios económicos, reconocimientos o menciones honoríficas, 19 de ellas con premio económico, $140,000 en premios, y tuvimos como ganadora general del proyecto en la categoría abierta Banco Nacional de México 140 años, tuvimos como ganadora Flor Guadalupe Núñez Castañeda, una fotoreportera de Zacatecas, que tomó una fotografía extraordinaria al pie de la ciudad de Zacatecas en el Cerro del Padre. En un día de equinoccio subió para tomar una fotografía a una pareja amiga suya, y cuando iba a empezar a tomar la fotografía, de repente salen elementos del ejército mexicano que resguardan el cerro, pero en una actitud evidentemente de convivencia, ¿no? Ella empezó a tomar fotografías, le tomó foto a la pareja abrazándose mientras salían por ahí los elementos del ejército, pero luego también su amiga sentada en una roca viendo al horizonte junto con un soldado sentado junto a ella, y ellos señalando el paisaje o tomando fotos al atardecer, o los mismos soldados también tomando fotografías de la ciudad, del atardecer, en fin. Entonces ella hizo un fotoreportaje muy bonito que se llamó Todos Merecemos un Bello Atardecer. Es una fiesta del Banco Nacional de México que invita a participar, como mencionaba, a mexicanos extranjeros, profesionales o aficionados a retratar al México contemporáneo con fotografías no mayores a 5 años en cada una de las ediciones. Esto para lograr tener un archivo fotográfico, pues de alguna manera lo más contemporáneo para cada una de las ediciones. Podemos tener fotografías muy contemporáneas de una profundidad tremenda, como una comunidad en medio de la Sierra Tarahumara, o una etnia en Chiapas, etcétera, o bueno, un retrato maravilloso del perfil de un skyline en Reforma o en Monterrey, o parques o actividades culturales ya de, o sociales en las ciudades, ¿no? Entonces es algo muy, muy interesante.
4: De pronto pensé, cuando se hace un depósito, digamos, para abrirse, una cápsula para abrirse en el futuro, y que la gente colabora con escritos, con objetos que quedan ahí sellados para el futuro, para generaciones futuras. Pienso yo que estas fotografías podrían ser un gran testimonio para los habitantes de la Tierra, que esperemos sobrevivan en el futuro, para conocer nuestro tiempo, ¿no?
5: Así es, de eso se trata, se reúne este material maravilloso y se va viendo la evolución también de nuestro México en las diferentes categorías o situaciones, o en la sociedad, en la propia ecología, medio ambiente, etcétera. Se va viendo cómo va todo evolucionando. El tema de la fotografía ha evolucionado tecnológicamente de 17 años para acá, ¿no? De la primera convocatoria a la fecha. Los dispositivos, toda la fotografía que se toma se manda de manera digital, y principalmente se toma las fotografías pues con nuestros dispositivos móviles, los celulares.
4: Así es.
5: Y pues de hace 17 años para acá pues han cambiado completamente. Entonces es más poderoso la cámara que tenemos actualmente que la de hace 17 años, pero además de todo, todos tomamos mejores fotos. No es que seamos buenos fotógrafos, pero tomamos mejores fotos porque tenemos mejores dispositivos, pero también tenemos un mejor ojo realmente para tomar fotografías. Aunque tomemos 10 fotos de lo mismo, pero tenemos mejores ángulos, mejores perspectivas, encuadres, luz, etcétera, etcétera, ¿no? La composición de la fotografía cada vez la hemos mejorado, pues de manera empírica, a través del tiempo. Y eso es muy notorio en la calidad de las fotografías que recibimos en esta última edición, que es la primera. Pero otra cosa que acompaña a las fotografías son textos, porque le pedimos a los fotógrafos que nos acompañen su fotografía con un texto para decirnos o explicarnos la fotografía, para saber qué es lo que está pensando, tomando, sintiendo, etcétera, al respecto. Y de la primera edición para acá, antes teníamos mejores textos que los que tenemos ahora. La fotografía, a final de cuentas, es la forma de comunicación más importante, yo creo, que tenemos ahorita en la humanidad, ¿no? La gente manda señales de vida o mensajes muy importantes o cotidianos a través de las imágenes, pero escribe menos. Entonces esa es una de las cosas que hemos visto muy, muy fuertes, muy poderosas, y creo que hay que poner atención al respecto.
4: Ya lo creo que sí, maestro, y tenemos una muy buena oportunidad de apreciar estas fotografías. ¿Cuántas integran esta exposición, maestro?
5: Son 50 fotografías que exhibimos a partir del día de mañana en el MUSAS, gran museo que tienen aquí en Hermosillo. Mira, te puedo decir que, Lupita, que tenemos, empezamos la exhibición de fotografías por los estados de la República a partir de mediados del año pasado, de junio del año pasado. Hacia diciembre de este año vamos a haber completado 17 estados, 22 sedes en 17 estados. El próximo año continuaremos con más estados, y yo creo que para el 28 terminaremos la itinerancia nacional. Pero llevamos ya, a la fecha, más de 500,000 personas que han visto la exposición. Son 50 fotografías color blanco y negro, horizontal o vertical, en un formato 70x50, que ha sido la misma para las tres ediciones, y que se presentan en el MUSAS. Yo creo que vale mucho la pena visitar esta exposición, además de las otras exposiciones fantásticas que tienen. Hoy estuve visitando las diferentes muestras que tienen en el museo. Maravilloso, me parece que tiene una gran diversidad. Así como en México, los mexicanos te muestran mucha diversidad, pues lo que presentan en el MUSAS, se los recomiendo. Gran diversidad, gran museo, gran espacio cultural, vale la pena que lo vean. Vamos a empezar mañana a las 6 de la tarde con un conversatorio con dos de los fotógrafos que tienen alguna imagen ahí presente en la exposición, la directora del Instituto Sonorense de Cultura y un servidor, para estar hablando ahí del tema de la fotografía, y a partir de las 7 de la noche tendremos ya la ceremonia de inauguración y un brindis de honor para todos los que nos acompañen. Así que les va a gustar. Algo importante que van a tener con la visita es que van a reconocer, porque muchas de las fotografías las han vivido ya, porque han estado en los lugares o han tomado o han tenido situaciones similares. Pero también van a reconocer, van a conocer, van a reconocer y van a reflexionar. Es una exposición conmovedora y que a final de cuentas reflexiona uno de nuestro gran México. Es propositivo, es un proyecto propositivo donde van a ver el México que somos y queremos seguir siendo.
4: Así es, maestro. Y pues algo muy importante, ¿habrá una nueva convocatoria? ¿Se tiene previsto? O digo, porque habrá gente que nos escuche y que se interese, ¿verdad?
5: Sí, la verdad es que sí es algo muy importante. Cuando sale la convocatoria, lo más complicado de todo es la difusión, para que la gente sepa que existe el proyecto y participe. Eso es lo más importante. No te puedo decir ahorita que realmente vayamos a tener esta convocatoria abierta para el 2029. Pero vamos por buen camino. Visítenos, déjenos sus comentarios, visiten la página web de Fomento Cultural Banamex, que es el área cultural, una asociación civil creada por el Banco Nacional de México. Vamos a cumplir 55 años en noviembre de creada, donde bueno, hacemos diferentes proyectos, investigaciones para libros y siempre inversión en desarrollo cultural de México. Esa es nuestra misión. Entonces hacemos muchos proyectos al respecto, culturales importantes en el país y colaboraciones con instituciones en todas las entidades federativas.
4: Maestro, algo que se me escape a mí y que usted quiera comentar.
5: Pues nada más, visítenos, acompáñenos, esperemos, bueno, para terminar la pregunta pasada, esperemos tener mucho éxito con esta itinerancia y que tengamos oportunidad de tener una cuarta edición, la cual en su momento se las haremos saber si así ocurre.
4: Así es, hay que prepararnos, hay que ver con otros ojos nuestro alrededor, ¿verdad? De hecho, pues así sucede gracias a los celulares, ¿no? De pronto vemos cosas que antes no advertíamos y tomamos la foto. Hay que fijarnos más, no sé si decir de una manera más, de un concepto más estético, nuestro alrededor, ¿verdad? Porque el arte puede encontrarse en cualquier calle, en cualquier lugar, en nuestra casa. Solamente tenemos que verlo, que abrir los ojos.
5: Totalmente, en todas las categorías que tiene este concurso, aquí en Hermosillo, para donde uno voltee. Es muy fácil encontrar buenas imágenes.
4: Así es. Muchísimas gracias, el maestro Alberto Monterrubio, curador de la exposición El México de los Mexicanos 3, que será inaugurada mañana jueves 24 en Musas. A las 6 es el conversatorio y a las 7 la inauguración.
5: Así es.
4: Muchísimas gracias, maestro, que les vaya muy bien y que continúe este viaje, esta itinerancia con estas fotografías.
5: Muchísimas gracias. Buena tarde.
4: Muy buenas tardes. A nuestros amigos radioescuchas, los invitamos a escuchar Salsa y tendremos otra entrevista en unos momentitos más.
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1: Gracias por continuar con Radio Universidad. Los invitamos para que en unos momentos más nos acompañen en una conversación con el arqueólogo César Quijada, investigador del Instituto Nacional de Antropología e Historia de Sonora, que nos invita a las tardes de cafeína, donde se toma café y se platica del patrimonio de nuestro estado. En unos momentitos más estaremos conversando con él.
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1: Lo prometido es deuda y ya está con nosotros el arqueólogo César Quijada del Instituto Nacional de Antropología e Historia en Sonora. Y él viene a invitarnos a las tardes de cafeína. Ya saben ustedes, los viernes, el último viernes de cada mes, ahí se toma bastante café, se platica, se escucha, pues a veces cosas bastante peculiares, algunas que nos parecen increíbles, pero de esa manera conocemos un poco más acerca de nuestra historia y nuestro presente. Le damos la más cordial bienvenida, muy buenas tardes.
6: Buenas tardes, gracias por la invitación.
1: Gracias a usted, y pues nos dice que son ya 10 años de las tardes de cafeína.
6: Así es, este año se cumple 10 años, y en la invitación que ha circulado a través de las redes sociales aparece ahí una taza. La taza significa el cero del décimo aniversario, porque precisamente en 2016, para darle vida al museo que en ese momento se encontraba en restauración, los investigadores del Centro INAH nos coordinamos para el último viernes de cada mes platicar sobre lo que hacemos, las investigaciones que están en curso, pero también de otras actividades que se realizan dentro del Centro INAH, ya que nuestro instituto es investigación, conservación y difusión del patrimonio cultural. Y en esta ocasión la invitación es para la plática del próximo viernes a las 5 de la tarde, ahí en las instalaciones del Museo Regional de Sonora, ubicado en el hermoso edificio de la antigua penitenciaría, donde desde 1985 está el museo.
1: Así es, maestro, siempre nos da muchísima curiosidad a todos contemplar ese edificio y también entrar, y no sé qué fascinación puede tener visitar las celdas, donde estaban ahí castigados, las celdas de castigo también, y por supuesto el museo, ¿no?, que siempre tiene exposiciones muy hermosas. Y en esta ocasión, ¿cuál será el tema, maestro?
6: El tema general es la protección del patrimonio arqueológico en Sonora. Hay muchas maneras de proteger los sitios arqueológicos, pero también el material, ¿sí? Ya sea puntas de proyectil, vasijas, metates, ¿no? Y es precisamente en lo que nos hemos dedicado en los últimos años, a coordinar lo que empezó como un proyecto de protección técnica y legal al patrimonio arqueológico, y que con el tiempo ha ido cambiando de nombres, pero las metas siguen siendo las mismas. Hoy es un programa permanente de protección técnica y legal de zonas arqueológicas y paleontológicas en el estado de Sonora. ¿Y de qué se trata? De que, de acuerdo a la ley de 1972 que protege el patrimonio arqueológico en México, instituciones o dependencias federales, estatales o municipales que van a realizar obras de gran envergadura, pongo el ejemplo, la famosa planta fotovoltaica en Puerto Peñasco, previo a cualquier modificación del terreno, se solicita una inspección arqueológica, y vamos nosotros para ver si existe o no material arqueológico en superficie, ¿sí? Entonces la plática del viernes es precisamente con ejemplos a base de una presentación en PowerPoint de cómo hacemos esta actividad, que es poco conocida, ¿sí? Siempre piensan que el arqueólogo se encuentra los sitios donde hay arquitectura, llámese basamentos piramidales, juegos de pelota, pero en el norte de México hay mucha arqueología, pero es una arqueología sin arquitectura, que los antepasados construían, ¿sí?, sus casas, sus aldeas, pero con materiales perecederos, no con piedra como en el centro del país. Entonces sí tenían aldeas, sí hacían campamentos, y queda en superficie vestigios de esas habitaciones o de esas actividades. Entonces, con el tiempo, los arqueólogos aquí en Sonora, digamos, nos hemos ido entrenando a reconocer en superficie todos estos vestigios, sea una punta de proyectil, sea un pedacito de olla o un fragmento de metate, e identificar pues que estamos o en una aldea o en un campamento de cazadores recolectores. Y cuando vienen estas grandes obras, no nada más las plantas fotovoltaicas, las carreteras, las presas, las líneas de alta tensión de Comisión Federal de Electricidad, o obras como por ejemplo el famoso libramiento norponiente aquí en la ciudad de Hermosillo, se hace una solicitud por ley, pues, de que hay que revisar primero antes de empezar la obra, ¿no? Y en el caso de encontrarse algún pequeño sitio arqueológico, se pide tiempo, pues, a las instituciones o a las compañías, en caso de que sean particulares, para poder salvar la información que va a ser afectada por la construcción de la obra. Y como todo esto sucede antes de que se realice la obra, pues los arqueólogos nunca salimos en la fotografía de la inauguración, porque estuvimos meses antes, ¿no?, trabajando.
1: Así es, maestro. Y no es gratuito. No es decir, ay, bueno, ¿y para qué sirve esta piedra o esto que el otro? Bueno, porque eso nos da una idea de cómo vivían nuestros antepasados, ¿no? De cómo era su vida diaria, qué utilizaban para cazar, para cocinar. Eso nos da, nos crea escenas, mundos que tal vez no sospechábamos, ¿no? Por ejemplo, aquí en Sonora, pues es muy abundante, ¿no?, lo que se ha encontrado, maestro. ¿Qué podemos citar, por ejemplo, en zonas urbanas, en lugares, no en el campo, no en un pueblo, no en la sierra, sino en zonas urbanas se encuentran también cosas muy interesantes, ¿no?
6: Sí, como lo comentaba, que en la obra del libramiento norponiente que se está construyendo, ¿no?, va por etapas, digamos, la primera etapa ya se finalizó, pero la segunda etapa, que era el campo donde no había ninguna alteración, se revisó a principio de año y se encontraron tres sitios arqueológicos que son campamentos de cazadores recolectores, donde sobre todo se encontraron puntas de flecha, y al poderlas recoger de forma ordenada, sistemática, inclusive se hicieron pequeñas excavaciones donde estaban lo que fueron los fogones, o donde preparaban sus alimentos, ¿no?, con la intención de ver si teníamos la suerte de encontrar pequeños fragmentos de carbón, que eso sí se pueden fechar. La punta, por ser de piedra, no se puede fechar directamente cuando se elaboró. Se puede tener la edad de la piedra, pero no cuando se elaboró el instrumento. Pero se relaciona, pues, donde preparaban ellos sus alimentos, y entonces, en base a la experiencia, podemos decir, bueno, si esta punta está asociada a un lugar donde prepararon alimentos los cazadores, pues su edad puede ir de tal fecha a tal fecha, ¿no? O sea, nunca hay fechas absolutas, exactas, ¿sí? Pero eso va construyendo, como si fuera un rompecabezas, la historia de Sonora, ¿no?, que es a base de estas pláticas, a base de los museos y de las publicaciones, que se va dando a conocer a la población. Inclusive muchos de estos datos después los maestros de historia los recogen en sus libros para enseñar en secundaria y en la universidad. De hecho, la universidad tiene, pues, la carrera de licenciatura en historia.
1: Y en antropología.
6: También, recientemente.
1: Sí, así es. Pues es fascinante el trabajo que desarrollan los investigadores del Instituto Nacional de Antropología e Historia. Por eso las tardes de cafeína llevan una H al final, porque es INA, Instituto Nacional de Antropología e Historia. Y pues hay que ir a tomar café y escuchar estas pláticas fascinantes que nos presentará nuestro invitado de hoy, el arqueólogo César Quijada. Muchas gracias, maestro. Si nos puede repetir, por favor, el lugar, la hora y el día.
6: Sí, es en el Museo Regional de Sonora, ubicado en la antigua Penitenciaría del Estado, a las faldas del Cerro de la Campana. La plática es a las 5 de la tarde y pues los esperamos con una taza de café y alguna que otra galleta, ¿sí? Para que sea más ameno. Y es muy informal, o sea, la idea es al público darle a conocer lo que estamos haciendo o algún resultado que hemos obtenido o alguna sorpresa, ¿no? Que recientemente en áreas donde pensábamos que no había nada, pues ya empezamos a encontrar cerámica prehispánica en el desierto.
1: ¡Híjole! Qué verdaderamente interesante, y pues ahí podemos preguntar todas las dudas que nos asalten.
6: Con ahí, toda libertad.
1: Ahí estará una autoridad que nos va a poder contestar nuestras preguntas, y en caso de no tener respuesta, pues nos permitirá que contribuyamos, ¿verdad?, con ideas. En fin, todo es valioso en esas reuniones que se hacen en la antigua penitenciaría. Muchas gracias, maestro.
6: No, gracias por la invitación. Y les repito, estamos celebrando nuestro 10º aniversario durante todo este año, ¿sí? Con una plática el último viernes de cada mes, así que todavía están las pláticas de octubre, noviembre. Y en diciembre sí damos una plática, pero se mueve la fecha porque es precisamente la época de vacaciones. Hace algunos años a mí me tocó dar la plática de diciembre y fue un 12 de diciembre cuando caía ese viernes y hablamos de las manifestaciones rupestres de la Virgen de Guadalupe.
1: Ay, no, maestro, ya me dejó picada. ¿Cómo es eso? Rápidamente,
6: simplemente pongo el ejemplo aquí dentro de la ciudad de Hermosillo, ¿no? Cuando uno va hacia el sur por el bulevar y pasa la Casa de la Cultura, está el Cerrito de la Cruz, ahí donde inicia Villa de Ceris. Y de forma anónima alguien pintó una Virgen de Guadalupe, pues que cada 12 de diciembre se le ponen sus velas y todo. Pero, por ejemplo, cuando yo la fui a fotografiar, tenía hasta un banquito para la gente que deseara rezar, etcétera, ¿no? Ajá. Como ese ejemplo, en Hermosillo, en los cerros, como la colonia del Apache o la salida Nogales, o sea, de forma anónima, ¿no? La gente pinta la imagen de la Virgen directamente
1: sobre
6: en la roca.
1: Piedra, sí.
6: Y esa es la técnica que se usaba en la antigüedad para las pinturas rupestres, que en Sonora tenemos muchos ejemplos prácticamente en casi todos los municipios del estado.
1: Muy bien, pues yo dijo rupestres y dije yo, ay, ¿desde cuándo anda por aquí la Virgen de Guadalupe? Pero no,
6: le llamamos rupestre porque está pintada en la roca, ¿no? Cuando se empezó a utilizar este término a final del siglo XIX, pues se trataba de que era cosas que estaban en el campo. ¿Sí? Ajá. Esa era la idea, que eran cuevas, abrigos rocosos, ¿no?
1: Sí.
6: Y pues la actualidad de la gente sigue haciendo manifiesta su religión con la Virgen de Guadalupe. Y claro, nos hemos encontrado en otras partes de Sonora que no nomás la Virgen han pintado, sino pintan otros santos, ¿no?
1: Ok. Muy bien, maestro, pues como el Cerrito de la Virgen, ¿no? También.
6: Exactamente.
1: Que es tan concurrido.
6: Con esa empecé aquella plática.
1: Ándele, muy bien, ¿no? Pues es un centro de adoración ahí, ¿no? Muchas gracias, maestro, que les vaya muy bien este viernes a las 5 de la tarde en la antigua penitenciaría, y el tema es
6: la protección del patrimonio arqueológico en Sonora.
1: Muchísimas gracias, que les vaya muy bien. El arqueólogo César Quijada, hoy con nosotros en Radio Universidad.
6: Muy buenas tardes.
1: Muy buenas tardes, que le vaya muy bien.
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1: Gracias por continuar con nosotros. Enseguida los invitamos a escuchar Pasajes Polifónicos, que en esta ocasión nos ofrece una selección del grupo Nirvana. No se lo pierdan, Juan Miguel Valle Cimental, su conductor, les espera.
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El 21 de septiembre de 1993, Nirvana lanzó In Utero, su tercer y último álbum de estudio. El disco se grabó en febrero de 1993 en los estudios de Pakenham en Minnesota, bajo la producción de Steve Albini. Venían del éxito comercial de Nevermind en el 91, pero para este trabajo, los integrantes Kurt Cobain, Chris y Dave Grohl buscaron deliberadamente un sonido más crudo, áspero y menos pulido. El título original que la banda contempló traducido al español es Me odio y quiero morir. Aunque finalmente se modificó, el álbum debutó en el número uno de la lista Billboard 200 y contiene sencillos como All Apologize y el tema que escucharemos, con el cual empezaremos, que es Heart Shaped Box, que es uno de sus grandes éxitos de este tercer álbum. Los acompaña su servidor Juan Miguel Valles y agradecemos en los controles el trabajo de Karina Quijada y mandamos un saludo a Lupita Pérez Ríos, que es la locutora en turno. Ahora sí, ¿qué les parece si comenzamos esta lista de reproducción con la canción antes mencionada, Heart Shaped Box, la cual es una de las que contiene en este tercer álbum titulado In Utero?

Su atención, por favor. Radio Escuchas, hemos llegado a nuestro destino final. Esperemos que su estancia haya sido de su agrado. Le pedimos tenga cuidado al levantarse y tirar la basura en su lugar. Coloque el respaldo de su asiento y su mesa en posición vertical. Los tripulantes de este programa agradecemos su preferencia y esperamos que su estancia haya sido placentera. Le esperamos el próximo miércoles en punto de las 6:30 en Pasajes Polifónicos. Muchas gracias y buenos días.

0: Muchas gracias por continuar con Radio Universidad. Enseguida tendremos para ustedes nuestro espacio dedicado a la música de arte. Y hoy miércoles les presentaremos nuestra sección de compositoras, compositores e intérpretes sonorenses. Hoy tendremos al grupo Streto. Gracias, muchas gracias por estar con Radio Universidad.
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3: Iniciamos nuestro espacio dedicado a la música de arte en Radio Universidad. Vamos a presentarles dos oberturas del compositor checo Antonín Dvořák, compositor de la región Bohemia, que en vida de Dvořák pertenecía al Imperio Austriaco y que ha cambiado la geografía política a través de los años. Hoy forma parte de Chequia y pues vamos a escucharla, además de la obertura Usitska, opus 67. Bueno, vamos a escuchar primero El Reino de la Naturaleza, obertura, y después obertura Usitska. La primera fue escrita en 1891 y la segunda en 1883. Dvořák había nacido en 1841 y su carrera se desarrolló pues en la segunda mitad del siglo XIX. Falleció en 1904 y está considerado como un compositor postromántico y también nacionalista, porque fue pues uno de los forjadores de la identidad de lo que hoy conocemos como Chequia, y él pues consideraba su patria Bohemia. Vamos a escuchar entonces estas dos oberturas con la Orquesta Filarmónica Janácek, dirigida por Fedor Kujar. Gracias por acompañarnos en la música de arte de Radio Universidad.

0: Escuchamos oberturas de Antonín Dvořák, Reino de la Naturaleza, opus 91, y obertura Usitska, opus 67, con la Orquesta Filarmónica Janácek, dirigida por Fedor Kujar. En unos momentos continuamos con la música de arte en Radio Universidad.
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1: Continuamos con la música de arte en Radio Universidad y ahora les vamos a presentar primeramente Valses del Caballero de la Rosa de Richard Strauss, compositor alemán que vivió la primera parte del siglo XX. Se distinguió principalmente por la composición de óperas y quise señalar que, aunque se trata de valses de una ópera de Strauss, no hay que confundir con los valses de Johann Strauss, que fue del siglo XIX, de finales del siglo XIX, y que eran valses para salones de fiesta, de música, de baile. Y en este caso, pues son valses que son parte de una ópera. Y Richard Strauss es muy diferente a Johann Strauss. Estos valses del Caballero de la Rosa serán interpretados por la Orquesta de la Ópera de Viena, dirigida por Jascha Jorenstein, con la orquesta, ya decíamos, de la Ópera de Viena. Y después escucharemos del compositor ruso romántico del siglo XIX, Tchaikovsky, el Capricho Italiano. Este trabajo lo escribió en Italia, un viaje pagado por amigos de él, porque estaba muy deprimido, había perdido a su padre, y pues le pagaron este viaje, y ahí se inspiró en la música tradicional de Italia para escribir este Capricho Italiano, Opus 45, que será interpretado por la Nueva Orquesta Sinfónica de Londres, dirigida por Alexander Gibson. Gracias por escucharnos.

0: Les hemos presentado primeramente Valses del Caballero de la Rosa de Richard Strauss con la Orquesta de la Ópera de Viena dirigida por Yasha Horenstein. Después escuchamos Capricho Italiano Opus 45 de Tchaikovsky con la Nueva Orquesta Sinfónica de Londres dirigida por Alexander Gibson. Gracias por continuar con Radio Universidad. Enseguida les presentaremos nuestra sección dedicada a compositoras, compositores e intérpretes sonorenses. En esta ocasión, el grupo Streto.
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0: Iniciamos con nuestra sección dedicada a compositoras, compositores e intérpretes sonorenses. En esta ocasión les presentamos en la primera parte, en el primer bloque, selecciones de La Gente del Sol, obertura sonorense del director de Streto, Óscar Mayoral. Aquí escucharemos la voz de Emilia Buitimea, Yuko Picio. Se trata de esta suite sonorense, es una obra original de Óscar Mayoral con composiciones basadas en las tradiciones musicales de distintos grupos originarios de Sonora. Y perdón, y escucharemos a la flauta al director y compositor de esta suite, Óscar Mayoral. Espero que ustedes la...

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1: En la primera parte de nuestra sección Compositoras, Compositores e Intérpretes Sonorenses, les presentamos selecciones de la suite sonorense La Gente del Sol de Óscar Mayoral. Escuchamos al grupo Estreto y también la voz de Emilia Buitrimea Yucupicio y la flauta solista del director y compositor Óscar Mayoral. En unos momentos continuaremos con esta sección. Gracias por escucharnos.
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0: Muchas gracias por continuar escuchando Radio Universidad. Estamos presentándoles nuestra sección dedicada a compositoras, compositores e intérpretes sonorenses en nuestro espacio de la música de arte. Y vamos a cerrar esta sección y también el espacio escuchando piezas del grupo Streto, a quien hemos dedicado en esta ocasión la sección. Pero aquí escucharemos piezas clásicas y piezas de jazz con arreglos pues de jazz, y también escucharemos piezas arregladas como bossa nova. Les presentaremos Adagio de Albinoni, Imagine de los Beatles, El libro de piedra, es una grabación en vivo que hace el grupo Streto, Corcovado y Tumbado. Gracias por escucharnos. Me despido, soy René Guadalupe Pérez Ríos. Espero que continúen con Radio Universidad en compañía de Luis Hernando Grijalva. Muy buenas noches.
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0: El primer tema de esta noche llevó por título La Llorona, una versión acústica obviamente de Natalia Lafourcade de la voz, en esta ocasión con la producción discográfica Un Canto por México volumen 2, en el cual se hace acompañar por una gran cantidad de artistas que vamos a estarles compartiendo, vamos a estar escuchando esta noche aquí por Radio Universidad de Sonora, transmitiendo en el 107.5 de FM. También mandamos a quienes nos escuchan por los repetidores en Caborca, Navojoa y Santa Ana, y en el ciberespacio en www.radio.unison.mx. En redes sociales estamos en X, en Instagram y en Facebook como Paranoias Radio. Y pues sin más, nos vamos con el siguiente par de canciones. La primera es un dueto donde Natalia se hace acompañar de Pepe Aguilar. El tema se titula 100 años. Y después vamos a escuchar un medley, solamente Natalia Lafourcade con Alma Mía, Tú Me Acostumbraste y Soledad y el Mar.
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0: Acabo de escuchar este medley de Natalia Lafourcade con las canciones Alma Mía, Tú Me Acostumbraste, Soledad y el Mar. Y anteriormente se hizo acompañar de Pepe Aguilar con la canción 100 años. Y continuando precisamente con estos duetos que tiene, vamos a escucharla ahora acompañada de Aída Cuevas y el tema titulado Luz de Luna.
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0: Y bien, acabamos de escuchar ese tema de Natalia Lafourcade, acompañada de Aida Cuevas, titulado Luz de Luna, dentro de esta producción discográfica Un Canto por México, volumen 2, octavo álbum de estudio, en el cual pues esta cantautora mexicana lanza en el año 2021, dando continuidad a precisamente Un Canto por México, volumen 1. En este caso, ambos proyectos corresponde al apoyo de la cantante con los esfuerzos de reconstrucción del Centro de Documentación del Son Jarocho en Jaltipán, Veracruz. El primer álbum, más bien el volumen 1, fue ganador del premio Grammy en la 63ª edición en la categoría de Mejor Álbum de Música Regional Mexicana, y obviamente sigue la pauta del formato de colaboraciones mostrada anteriormente. Y pues son varios escritores mexicanos, pues también en la autoría de ella o de Mon Laferte, y pues los temas son grandes, y ahorita vamos a seguirles platicando de con quién me hace acompañar, pero por lo pronto los invitamos para que no se despeguen. Ya estamos en la mitad del programa de esta noche, vamos a hacer nuestra identificación y regresamos con más de Natalia Lafourcade aquí en Paranoias.
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4: Bienvenidos y bienvenidas a la segunda parte del programa Paranoias de esta noche, en el cual se lo estamos dedicando a María Natalia Lafourcade Silva, una cantautora, actriz, productora musical, arreglista, diseñadora, activista y multiinstrumentalista mexicana, en el cual ha ganado numerosos reconocimientos nacionales e internacionales, entre ellos 4 premios Grammy, 18 Grammys Latino. En este caso es considerada la artista femenina con más premios en los latinos, obviamente, de toda la historia, 5 MTV Video Music Awards Latinoamérica, entre muchos otros. Y en esta ocasión estamos presentándoles la producción discográfica del año 2021, titulado Un Canto por México, volumen 2, en el cual se hace acompañar de varios artistas. A continuación vamos a presentarles precisamente a Natalia con un par de colaboraciones. La primera es junto a Mon Laferte con las canciones La Trenza y Amor Completo, para después escucharla con Los Cojolites y la canción Nada es Verdad.
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0: con los Cojolites, Natalia interpretó el tema Nada es Verdad, y con Mon Laferte, La Trenza y Amor Completo. Y continuando con esas colaboraciones, la primera de ellas es con Carlos Rivera, un tema que todo el mundo conocemos que se titula Recuérdame, y después junto a Silvana Estrada y Eli Guerra, La Llorona.
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0: Saludos a Daniel Guerra, acompañaron a Natalia en el tema La Llorona y anteriormente Carlos Rivera y Natalia con la canción Recuérdame. Y pues desafortunadamente se nos está acabando el tiempo y por lo tanto se nos va a quedar ahí la colaboración de Mare Advertencia, Rubén Blades y la de Jorge Drexler. Pero para terminar el programa de esta noche, primero agradecemos por supuesto a Julián Bonfil en la operación técnica. Los invitamos para que nos acompañen la próxima semana y nos despedimos con ese tema a dueto con Caetano Veloso titulado Soy lo Prohibido.
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4: Desde el primer Adán que vio la noche y el día y la figura de su mano, fabularon los hombres y fijaron en piedra o en metal o en un pergamino cuanto ciñe la tierra o plasma el sueño. Aquí está su labor, la biblioteca. Dicen que los volúmenes que abarcan dejan atrás la cifra de los astros o de la arena del desierto. El hombre que quisiera agotarla perdería la razón y los ojos temerarios. Aquí la gran memoria de los siglos que fueron, las espadas y los héroes, los lacónicos símbolos del álgebra, el saber que sondea a los planetas que rigen el destino, las virtudes de hierbas y marfiles talismánicos, el verso en que perdura la caricia, la ciencia que descifra el solitario laberinto de Dios, la teología, la alquimia que en el barco busca el oro y las figuraciones del idólatra. Declaran los infieles que si ardiera, ardería la historia. Se equivocan. Las vigilias humanas engendraron los infinitos libros. Si de todos nos quedara uno solo, volverían a engendrar cada hoja y cada línea, cada trabajo y cada amor de Hércules, cada lección de cada manuscrito. En el siglo primero de la Égira, yo, aquel Omar que sojuzgó a los persas, y que impone el Islam sobre la tierra. Ordeno a mis soldados que destruyan por fuego a la larga biblioteca, que no perecerá. Loados sean Dios que no duerme y Mohammed, su apóstol.
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Esto fue Vultures in the Sky. Es una banda de Los Ángeles, California. Sí, ellos son Detente, una banda de thrash metal, y con eso iniciamos en esta noche el desequilibrio correspondiente a este miércoles ya 23 de septiembre del año 2026, cuando son ya las 10 de la noche con 9 minutos. Les da la bienvenida, les acompaña Luis Grijalva. Y también saludamos a todas las personas que nos escuchan en las ciudades de Caborca, Santa Ana, Navojoa y por supuesto la ciudad de Hermosillo y sus alrededores, y a quienes nos escuchan también a través de internet en cualquier parte de México y del mundo. Sean ustedes bienvenidas, bienvenidos, qué bueno que están aquí. Es un gusto de verdad acompañarlos en esta noche, sí, que se siente hasta por momentos fría, ¿no? O sea, es muy extraño, pero que bueno, también se debe a esta lluvia generosa que cayó en la ciudad de Hermosillo. De verdad, ya nos hacía falta, sí, esa una lluvia de verdad, aunque claro, ya sabemos los estragos, ¿no?, que nos causa, sí, inconvenientes para muchas personas, sí, que se llegan, hay partes de la ciudad donde el agua se estanca, hay inundaciones, se presentan estos embotellamientos, autos que se quedan tirados, ¿no? Personas que incluso los bomberos fueron a rescatar hoy por la tarde, y se agradece mucho, sí, a los servicios de seguridad pública, de tránsito, Cruz Roja y los bomberos que siempre están dispuestos para ayudar a la población, y nuestro reconocimiento a su gran labor. Esto sí hay que reconocerlo, hay que decirlo. Espero que todas y todos se encuentren bien después de este fenómeno climatológico, que pues el bueno todavía ahí viene. O sea, esto fue como un ensayo, fíjense ustedes, ¿no? Como un ensayo de lo que podría ser un pedacito del impacto de un sistema como el que se está presentando en el Pacífico con el polo, ¿sí? Que trae estos vientos de casi 300 kilómetros por hora, una cosa así, 200 y tanto, son vientos muy, muy extremadamente fuertes, y esto aunado a la cantidad de agua, claro que puede provocar daños, sí, a la población, incluso la muerte, ¿no? Entonces, sí, es de cuidado de un sistema de peligroso, ¿no? Que pudiera impactar, sí, hay una probabilidad que pudiera impactar territorio sonorense, la Baja California también, que siempre a ellos les llegan con mucha más puntualidad este tipo de fenómenos, que imagino o quiero pensar que ellos están más preparados para este tipo de situaciones, porque no, sí, en Sonora creo que todavía sí nos falta mucho, y más, ¿no?, en este tipo de eventos. Pero bueno, no me voy a extender mucho en eso, que no es el tema de este programa, ¿sí? Nosotros tratamos otros asuntos y otras oscuridades. Bueno, antes de iniciar formalmente ya con el programa, sí, recordarles que este espacio también lo hacen ustedes. Ustedes nos van diciendo qué les gustaría, qué libros podemos traer, qué temas a esta mesa. Y también ustedes nos ayudan a seleccionar la música que se programa durante esta noche de miércoles y también la noche del jueves. Para ello les voy a recordar los números telefónicos. Ya se han comunicado algunas personas por acá. Muchas gracias. El teléfono en cabina es el 6622-592280. El único detalle es que lo podemos contestar cuando nos vamos a la música. Y lo que estamos revisando constantemente son los mensajes de WhatsApp. El número para los mensajes es de un servidor, el 6622-7515. Repito, mensajes al 6622-7515. Opiniones y lo que ustedes quieran decirnos. ¿Con qué vamos? Sí, esta noche
si les parece, vamos a compartirles un libro, ¿sí? Que hace tiempo no traemos libros aquí a cabina. Vamos a compartirles este libro, déjenme ustedes les digo, es el libro titulado Satán, una autobiografía, como le fue contada a Yehuda Berg, que es el autor de otro libro también importante, que es El Poder de la Cábala. Y es lo que estaríamos compartiendo con ustedes. Por acá, ¿dónde está? Sí, tenía una lista. Sí, ya la encontré. Es una reseña de este libro que está editado por Rúa. Y la reseña dice lo siguiente. Mediante el uso de la herramienta literaria de una autobiografía, como le fue contada a Yehuda Berg, que es este escritor, dice, explica en este libro la verdadera naturaleza de el adversario, o sea, Satán, según la antigua sabiduría cabalística. En él aprendemos que Satán, que se traduce del arameo como el adversario, no es el nombre de un demonio con cuernos, sino la descripción de una fuerza opuesta que reside dentro de todos nosotros, manifestándose como una voz recurrente de incertidumbre y negatividad, esparciendo el caos por todo el mundo. Efectivamente, Satán es en realidad otro nombre para el ego, aquella parte de nosotros mismos que se interpone en el camino de nuestra conexión con la luz, la fuente de toda la energía positiva. Tal como Satán nos cuenta en este libro, él también es nuestro doble de escenas peligrosas, cuyo trabajo consiste en asumir nuestro dolor. Si tan solo le dejáramos hacerlo, pero eso requiere que lo derrotemos en las competencias que instiga constantemente. Y ahora está confesando sus secretos en este libro. Finalmente podemos entenderlo, hacerlo. Con un estilo cautivador y coloquial, Yehuda Berg describe las batallas habituales que Satán libra en contra de nosotros y nos ofrece las herramientas de la cábala para ganar, ya que, tal como revela el libro, Satán está en realidad de nuestro lado y quiere que ganemos. Al entender el modus operandi de Satán y hacer el trabajo espiritual, que es el propósito de nuestra vida, podemos finalmente eliminar el caos del mundo. Entonces Satán puede retirarse y podemos vivir en la paz, la alegría y la perfección que Dios destinó para nosotros.

simpatía por el diablo, por el demonio. Satán está escribiendo una autobiografía. Estás intentando decirme que esto no es un libro de ficción. Está bien, está bien. Sé que estás desconfiando, por decirlo menos. Y tienes todo el derecho de hacerlo. Después de todo, cuando eras un niño, puede que leyeras cuentos sobre personas que me vendían su alma. O cuando eras un adolescente, quizás escuchaste cómo los Rolling Stones describían mi papel en momentos cruciales de la historia, inclinando la balanza hacia la crucifixión, el holocausto y las innombrables atrocidades que las personas perpetraban en mi nombre. Lo más probable es que ni siquiera creas que existo. Después de todo, el anonimato y el engaño han formado parte de mi estrategia desde el principio. Tu incredulidad ciertamente me viene muy bien. Si no es más, al menos es una prueba de que he estado haciendo bien mi trabajo. Pero, ¿qué tal si estuviera aquí para decirte que todo lo que piensas de mí o lo que no piensas es erróneo, es totalmente falso? Deja que te explique. La verdad es que soy muy real y muy poderoso. Y tú y yo estamos atrapados en una lucha mortal. Y lo que es peor, yo voy ganando. Estoy seguro de que eso al menos lo reconocerás. Solo mira a tu alrededor. Bajo mi influencia, han convertido este mundo en un desorden infernal. Pero hay algo que tú no sabes. Aunque soy tu oponente en este juego de la vida, al final solo estoy haciendo mi trabajo. Y muy en el fondo te estoy apoyando para que tú ganes. Te lo voy a explicar. Pero lo que tienes que saber por ahora es que has estado jugando tan mal que he tenido que saltarme las reglas para poder ayudarte. Yo no soy quien piensas que soy. Y ahora ha llegado el momento de dejar las cosas claras. ¿Sí? Estoy utilizando este mensaje para renunciar a mi arma más poderosa, el secretismo. Cuando no crees en mi existencia o malinterpretas mis intenciones, yo siempre gano sobradamente todas las veces. Pero resulta que esto no es bueno para ninguno. ¿Por qué? Porque estropea el plan de Dios, el que Él puso en funcionamiento hace mucho tiempo. Básicamente, abandonaste el jardín del Edén. Después de lo sucedido, Dios quería encontrar una forma de impedir que te sintieras tan avergonzado y pudieras ganarte tu regreso. La única forma de superar la vergüenza es eligiendo dejar de actuar de forma egoísta y empezar a dar. En definitiva, ser un poco más como Dios. Por eso Dios te otorgó el libre albedrío. Si no lo utilizas para hacer buenas elecciones, nunca podrás ganarte tu regreso al jardín de la luz y la plenitud infinitas.
plenitud infinitas. Pero si esta tarea resulta

este mundo, hasta que finalmente todo se convertiría en luz, tal como en el principio. El problema es que he realizado mi trabajo de oponerme a ti demasiado bien, y tú no has hecho tu trabajo de resistirte suficientemente bien. Como resultado, vamos un poco retrasados en el cronograma. Lo sé, esto es demasiado para que lo entiendas. Así que vamos a desacelerar las cosas.

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Este es el material más reciente de la cantante mexicana Ana Fiori, que bueno, es una de las máximas exponentes del metal sinfónico en Latinoamérica. Una gran voz, gran talento y hay que decirlo, sí, una sencillez enorme en esta muchacha, sí. Y claro, del talento, pues ahí está. Esto que escuchamos se titula Luna Creciente, que viene en su material nuevo, sí, en el material este de 2026, que se titula Metzli, que tiene una portada bastante elocuente, ¿no? Muy, ¿cómo podríamos decirle? Sí. Es que no encuentro palabras. Es una mujer que tiene en lugar de cara, tiene una luna, ¿sí? Y es sobre los labios está la luna y tiene estas incrustaciones de cráneos, ¿no? Muy, sí, gótico, pero también, sí, es así, muy espiritual, no lo sé. Pero es muy, muy, muy buena portada. La producción trae 9 temas y el sencillo que ellos están promoviendo, la banda y ella como tal, es uno que se llama Deja Ir, ¿sí? Que eso lo vamos a programar un poquitito más adelante. También nos están pidiendo música de la banda Tool, que es buenísima. Vamos con saludos también para nuestro amigo Álvaro Martínez, que nos escucha también puntualmente los fines de semana. Muchas gracias, Álvaro. También en Ciudad de México, nuestro radio escucha y encargado de relaciones públicas de Radio Universidad, nuestro amigo Juan Antonio Vázquez, muchas gracias. Martita Bujanda, muchas gracias. Buenas lunas. También a René Piña, que ya dijo por acá presente. Él fue quien nos pide un tema de Tool. Y también Oscar, muchas gracias Oscar. Me dice Oscar que en un mensaje dice que va a seguir lloviendo, dice, ahí viene la lluvia de nuevo. Y bueno, pues nos vamos a ir de aquí en lancha, yo creo. A ver cómo le hacemos. Bueno, gracias Oscar, que fue quien programó a Ana Fiori en esta noche. Ustedes también pueden hacer nuestra programación. Es muy fácil, solo comunicándose con nosotros a través de la línea telefónica o de los mensajes. Teléfono en cabina 6622-592280. Y ya saben que cuando podemos contestar la línea es cuando estamos cuando nos vamos a la música. Lo que sí estamos revisando constante son los mensajitos que nos llegan a nuestro WhatsApp, que es el 6622-751575. Bien, vamos a continuar con compartiéndoles sí algunos pasajes de este libro. Que lleva como título Satán, una autobiografía de este escritor norteamericano, que lo tenía yo por aquí, ya se me movió la página, sí, es Yehuda Berg, es un escritor estadounidense, es ex profesor de Kábala, director de también de un centro de este tipo. Y me parece una forma de escribir muy sencilla, práctica, muy amable, ¿no? Entonces, sí, nos ponemos en esta posición de imaginar al diablo contándonos su historia, el diablo o Satán, el adversario, en este caso como él lo nombra, que nos explica, sí, cuál es su origen y cuál es su tarea en este mundo. Y cómo podríamos pensar o imaginar que en realidad no es, desde su visión, desde la visión del escritor de Yehuda, Satán no es nuestro enemigo, al contrario, sí, está puesto ahí para
Sí, presentarnos dificultades y contradicciones y ponernos tentaciones, pero tiene un objetivo, ¿sí? En esta forma que podríamos imaginar de que el paraíso perdido ha de ganarse superando las pruebas del adversario. Ese es más o menos el mensaje. Y lo divertido es la forma en cómo él lo expone, ¿sí? Que es en primera persona y nos habla directamente el demonio. Pero bueno, vamos a ver cómo es que funciona esto. Y dice así en la parte de la primera, sí, en el capítulo primero, ya compartimos un poquito de la introducción. Y dice, las personas de cualquier raza pueden servir a Dios con una condición. Tienen que creer. Si no crees que Dios existe, entonces ¿cómo puedes servirle? Esta es una limitación que yo no tengo. No tienes que creer en mí para servirme. Deja que esto se absorba por un momento. Ahora piensa en lo siguiente. Si creyeras en mí, ¿en quién soy realmente? Nunca jamás me servirías. Es irónico, ¿verdad? Es por eso que la duda es mi esencia misma. No se trata de una afirmación filosófica. Es mi forma de gobernar. El cinismo es la fuerza de mi vida. El escepticismo es la médula de mi ser. Mi poder de gobernar sobre ti con la incredulidad. Brillante, ¿no es cierto? Tú no me percibes con tus cinco sentidos y es tu incredulidad en mí lo que me da el poder para influenciar sobre este universo físico y controlar los corazones y la mente de la humanidad. Si viste la película The Usual Suspects o Sospechosos Habituales, conocerás la siguiente expresión. El mejor truco que el diablo inventó fue convencer al mundo de que no existía. ¿De dónde piensas que vino esta expresión? De hecho, la introduje por primera vez en la mente de Charles Baudelaire, el poeta que vivió en Francia en el siglo XIX. Baudelaire escribió, el mayor engaño del diablo es convencernos de que no existe. Es gracioso, aunque Baudelaire canalizó esta profunda afirmación en sus escritos, él no creía en mí, él se limitó a decirlo. Y la lógica paradójica de su propia afirmación le preocupó profundamente. De todos los escritores, poetas y filósofos que han escrito sobre mí a lo largo de los siglos, el 99% de ellos lo ha entendido mal. De vez en cuando he dejado que unas cuantas verdades se colaran por las grietas para ver si se daban cuenta, pero solo unos pocos lo han hecho. El escritor francés y ganador del premio Nobel, André Gide, tuvo un presentimiento cuando escribió esto sobre mí. Nunca se le sirve tan bien como cuando no se le percibe. El viejo francés también escribió,
a él siempre le conviene no dejarse reconocer. Y eso, tal como lo dije, es lo que me molesta. Pensar que cuando menos creo en él, más fuerza le doy. Exacto. Clavo el escepticismo en tu mente racional para preservar mi existencia. Te inyectó con tanta incredulidad que ésta corre por tus venas, inunda tus ondas cerebrales y me permite vivir sin limitaciones tras una cortina de duda. Y esta es la mejor parte para sellar el trato. Te hago creer que estas dudas son tuyas. ¿Por qué? Mientras sigas creyendo que son tuyas, yo sigo siendo invisible. Tan pronto como empiezas a creer en mí, el juego se acaba. ¿Lo entiendes? La duda no es tan solo un truco realizado por el diablo. Es quien yo soy.

Esto se titula Parábola, es la banda Tool, y la escucharon aquí en Radio Universidad en este programa llamado Desequilibrio, que se transmite en vivo como cada miércoles y jueves a partir de las 10 de la noche. En estos momentos ya falta un minuto para las 11, qué rápido, ya la mitad del programa. Híjole, vamos a darle celeridad al asunto. Antes saludamos también por acá a Justice Heradier, muchas gracias. También a Eli, que nos escuchan en Tultepec a través de internet. Qué buena onda, muchas gracias. Sí, ya había recibido un mensaje de Tultepec, sí. ¿Quién más está por ahí? Natalia, me parece, dice aquí viene en la foto. O no sé si Eli es Elizabeth Natalia. Ok, ella quiere escuchar algo de la banda alemana de Creator. Sí, hay un tema que se llama Satan is Real. Ok, en un momentito más lo programamos. Vamos con, vamos a regresar a este libro que estamos compartiendo con ustedes, titulado Satán, una autobiografía. Que es bastante, bueno, es divertido, ¿sí? ¿No? Y suena también muy lógico en la idea, ¿sí? De cómo los seres humanos tenemos esta imagen, ¿sí? Del diablo, que pues como dibujado, ¿sí? Siempre con sus cuernos y la cola y hasta lo pintan así hasta con bigotito y una barbita de chivo, ¿no? Pero es otra cosa, sí. Ya también Giovanni Papini, sí, tiene un libro que escribió en, ¿qué fue? 1953, el libro del diablo, en el que, bueno, es un ensayo, sí, filosófico, religioso, y Giovanni Papini habla, sí, de la figura de Satanás como necesario para la humanidad, ¿sí? Y contempla, ¿sí? Como en dado que Dios tiene una misericordia infinita, él plantea este tema, ¿no? ¿Cómo podría, ¿sí? Con esa misericordia infinita Dios perdonar al diablo. Sí, un diablo que también tiene, ¿cómo decirlo? Sí, lo pone a un nivel, sí, muy cercano a lo humano. Que bueno, después vamos a profundizar más para no mezclar autores. Regresamos al de Yehuda Berg y en esta primera parte. Habla acerca también de el nombre, ¿sí? Que Satán no es un nombre. Y voy a leer textualmente el libro. Dice así: primero, aclaremos un malentendido sobre la palabra Satán. Revisa tus libros de historia. Satán no es mi nombre. ¿Sorprendido? No lo estés. Te lo explicaré. ¿Acaso Lanzador es el nombre de Sandy Koufax? ¿Es Amor el nombre de la Madre Teresa? ¿Es Jugador Central el nombre de Wayne Gretzky? ¿Es escolta de baloncesto, dice, el nombre de Michael Jordan? ¿Es centrocampista el nombre de David Beckham? ¿Es cantante el nombre de Mariah Carey? ¿Es emperador el nombre de Julio César? No, estos no son nombres. Son descripciones de trabajo. Lo mismo ocurre con Satán. No es un nombre.
Es un papel que interpreto en el juego de la vida. Busca en el Antiguo Testamento. Desenrolla un antiguo rollo del Torá, de la Torá. Inscrita sobre el pergamino está la primera aparición de la palabra Satán en la historia de la literatura. Es una palabra hebrea. La traducción exacta de esta palabra es adversario. El Antiguo Testamento dice concretamente Hasatán, que significa el adversario o aquel que se opone. En Zacarías 3:1-2 se lee: Entonces me mostró al sumo sacerdote Josué de pie ante el ángel del Señor, mientras el Satán estaba a su derecha para oponerse a él. Y el Señor le dijo a Satán: El Señor te reprenda, el Satán. El Señor que ha escogido a Jerusalén te reprenda. ¿No es este un tizón arrebatado del incendio? Cuando la Biblia habla de Satán, está hablando de un poder que se opone. Yo soy el antagonista en la película de tu vida. A su debido tiempo, revelaré la razón por la cual es así. Paciencia, amigo, la cual debo añadir no ha sido uno de mis puntos fuertes. La película de la que hablo tiene lugar en tu cabeza. Podríamos decir que ese mundo a tu alrededor es una megapantalla IMAX y que yo soy el único antagonista en la historia de la interpretación dramática que nunca ha sido vista o escuchada. Soy invisible, aunque estoy en todos lados. Es una magia tan extraordinaria, un truco tan deslumbrante. Es gracioso, porque pensamos que para poder ser un actor en el mundo físico, necesitas tener un gran ego. Bien, yo he creado el ego. Sin embargo, irónicamente, cuando estoy interpretando mi papel, nadie me ve actuar. Si esto está empezando a sonarte muy extraño, relájate. A medida que nos adentremos en la historia, todo empezará a cobrar sentido.

Satan Israel, la banda es Creator, de una producción que salió hace casi 10 años. Esto viene en el álbum Gods of Violence. Lo escucharon aquí en Radio Universidad, transmitiendo en vivo en esta noche, todavía noche de miércoles. Y gracias por sus comentarios. Ok. Bien, vamos a regresar al libro que estamos compartiendo esta noche con ustedes. En esta parte, el diablo o el demonio cuenta cómo sucedió o cómo inicia la historia o su historia. El principio de todo, dice este su capítulo. Textualmente, lo siguiente. Esta es mi historia. Sin embargo, cuando explique mis orígenes, también aprenderás algo sobre los tuyos. Abordemos primero la creación y los orígenes del universo. ¿No te gustaría saber finalmente de dónde provienes verdaderamente y qué estás haciendo aquí? Vamos a viajar atrás en el tiempo, muy, muy atrás, hasta el principio de todo, hasta el principio de todos los principios, mucho antes de Isaac Newton y del Renacimiento, antes de los caballeros templarios de la Edad Media, antes de que el profeta Mahoma enseñara en la Meca, antes de que Jesús caminara por la Tierra Santa, antes de que Siddhartha fundara el budismo, antes de que Moisés subiera al monte Sinaí, y antes de que Abraham descubriera la unidad que subyace a toda realidad, incluso antes de que yo sedujera a Adán y Eva en el jardín del Edén. De hecho, tenemos que volver atrás unos 15 mil millones de años y luego ir todavía más atrás, justo antes del Big Bang y de que la idea del tiempo empezara a existir. Aquí es donde empieza la verdadera historia. Podría escribir volúmenes para explicar el nacimiento del universo y el surgimiento de la vida en la Tierra, pero prescindiré de todo eso. La auténtica verdad debe producirse y reducirse a un simple relato que todo el mundo pueda entender. Lo que sigue es la historia de todas las historias, contada en tres breves actos. Primer acto. Érase una vez, antes de la creación del universo, una fuerza positiva de energía infinita que ustedes tienen el hábito de llamar Dios. Esta energía llenaba toda la realidad. No había nada más aparte de esta energía, esta luz. Segundo acto. Un buen día, Dios decidió compartir toda su luz, que consistía en amor más allá del amor, dicha más allá de la dicha, y alegría más allá de la alegría. Pero no había nadie con quien compartirla. Así que Dios creó a un ser para que actuara como recipiente, para que recibiera la bondad de Dios que Dios quería dar. Este ser receptor era un alma gigante que abarcaba a todas las que serían más tarde las almas individuales de la humanidad, incluida la tuya,
este ser era la vasija. Tercer acto. Dios llenó la vasija con felicidad infinita, con lo cual tanto Dios como la vasija vivieron felices para siempre. Bueno, casi. Algo extraño ocurrió. Por un breve instante, durante el tercer acto, justo antes de lograr el que vivieron felices para siempre, tuvo lugar un suceso extraordinario. ¿Qué sucedió? En realidad no mucho, solo el desarrollo del cosmos, incluida la historia entera de la civilización humana, hasta e incluyendo el momento presente. Así como todos los sucesos que ocurrirán mañana y que nos llevarán hacia el destino final del mundo. Desde nuestra perspectiva, eso es mucho. Desde la perspectiva de Dios, ocurrió en menos de un abrir y un cerrar de ojos. Lo que sigue es un conciso relato de lo que tuvo lugar y lo que está teniendo lugar ahora mismo. También es la historia de mi vida.

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Esto fue The Long Goodbye a cargo de la banda neoyorquina de Anthrax, que nos entrega en su producción más reciente, en 2026, titulado el álbum Cursum Perpetuum.

perficio, ¿sí? Pero, ¿qué significa cursum perficio? Esto es una frase en latín que se traduce como completo mi viaje o mi viaje ha terminado. Que curiosamente también esta frase estaba grabada en un mosaico en la entrada de la última casa que habitó Marilyn Monroe. Sí, esto fue en Brentwood, California. Y bueno, el significado y con el final que tuvo Marilyn, ¿no? Parecía como un presagio, ¿no? También hay una canción de Enya que lleva este título, Cursum Perficio, ya que a ella, bueno, sí que quedó impactada al ver un documental sobre Marilyn Monroe que hablaba, sí, que mencionó también este detalle del mosaico que tenía esta inscripción en latín en su casa. La banda Anthrax lo toma como un final de una parte de su carrera, pero como un reencuentro, ¿sí? con la banda. No es un anuncio de que ya se acabó todo, ¿sí? Bueno, ya casi estamos en la recta final del programa. De todas formas, si todavía alcanzan a programar alguna canción, claro que sí. Voy a recordarles los números para comunicarse para quienes acaban de llegar. Teléfono en cabina 6622-592280, el cual solo podemos contestar cuando vamos a la música, y el que revisamos a cada momento es el celular con los mensajes de WhatsApp. Los mensajes pueden enviarlos al 6622-751575. Y vamos a regresar al libro que nos ocupa esta noche, que estamos compartiendo con ustedes, algunas pequeñas entradas de este volumen que lleva como título Satán, una autobiografía. El escritor es Yehuda Berg. Y vamos a entrar a este segundo capítulo. Y textualmente dice lo siguiente: averigüemos qué está haciendo aquí, en este pequeño planeta azul que flota en una galaxia y que parece rotar en medio de la nada. Joni Mitchell y el significado de la vida. Joni Mitchell tenía razón. Ella acertó por completo en una frase de una de sus canciones. Se llamaba Big Yellow Taxi, Gran Taxi Amarillo, y fue un gran éxito en los años 70. Dicho sea de paso, durante aquella década turbulenta, me hicieron sudar tinta. Paz, amor, libertad, flower power. Se acercaron bastante, pero para cuando llegaron los años 70, ya había logrado afianzar mi posición de nuevo. Cuando llegaron los 80, ya había convertido ese afianzamiento en una llave al cuello. Convertí, haz el amor y no la guerra, en la avaricia es buena. En los años 90 empecé a dormirles con una nueva llave de estrangulamiento. Cuando llegó el final del milenio, ya estaban noqueados. Todo lo que quedaba en el interior de sus cabezas era una luz de emergencia. Ese destello de conciencia que quedaba
solo pudo producir una obsesión por los paparazzi, los famosos, los microchips y los juguetes digitales, dejándoles ciegos a todo aquello que tuviera algo de sustancia y significado. Incluso su llamada espiritualidad era superficial. Trataba siempre sobre el alivio temporal, nunca sobre soluciones a largo plazo. Trataba sobre la idealización de los llamados gurús, en lugar del enriquecimiento de las vidas de las personas. La vida de aquellos gurús, la mayoría de ellos, sí, hablaban mucho, pero no predicaban con el ejemplo. Ese tipo de persona espiritual que está tan enamorada de sí misma es una presa tan fácil para mí. También lo son los políticos y las autoridades religiosas y toda la gente de Silicon Valley, del primero al último. Los eruditos son un tiro certero. Los físicos son pan comido. Los corredores de bolsa de Wall Street, un éxito asegurado. Te caerías de la silla si supieras lo fácil que es manipular a todos estos tipos. En resumidas cuentas, su falsa espiritualidad, su complacencia, su orgullo y su avaricia les impiden descubrir la causa subyacente de sus problemas. Pero tengo algunas buenas noticias para ustedes. Voy a ayudarles a hacer eso ahora. Volvamos a la letra de la canción de Joni Mitchell. Dice: ¿no parece siempre irse? No sabes lo que tienes hasta que lo pierdes. Han pavimentado el paraíso y han construido un estacionamiento. He aquí, justo enfrente de ustedes, en blanco y negro, en papel, una letra tan poderosa y tan llena de significado como esta, tanto como cualquier cosa escrita en el Corán, el Antiguo Testamento o el Nuevo Testamento. Una letra que captura la esencia de todas las escrituras. ¿Cuál es el secreto dentro de la letra de esta canción?

cuando ustedes, la humanidad, el alma única, fueron originalmente creados, lo tenían todo, absolutamente todo. Una felicidad inimaginable, un placer inconmensurable, una satisfacción inconcebible, pero no había apreciación, no había alegría genuina en la profundidad de su ser, no había conciencia de lo que realmente tenían. A eso llamo yo no saber valorar algo. Déjame explicarte. Te sientes feliz por no tener una migraña ahora mismo. Por supuesto que sí. Eres consciente de esta felicidad hace 3 segundos. ¿Sabes por qué no lo eras? Tu deseo por esta felicidad ya estaba satisfecho. Por lo tanto, eras inconsciente de ella. ¿Lo entiendes? Si un dolor intenso y mareante empezara a llenar tu cráneo, te volverías consciente de ese deseo muy rápidamente. Entonces, ¿qué ocurre cuando tienes una migraña y el dolor finalmente se va? De repente te sientes la persona más feliz y agradecida del planeta. Tu deseo se ha cumplido y sientes, definitivamente, te sientes bien por ello. Ahora sí que aprecias tu existencia libre de dolor. No parece siempre irse. No sabes lo que tienes hasta que lo pierdes. En el primer acto de nuestra historia de la creación, Dios creó el alma humana. El alma poseía deseos infinitos y Dios satisfizo cada uno de esos deseos con todas las formas concebibles e imaginables de felicidad y de placer. Pero el alma era ignorante, inconsciente. ¿Por qué? El alma se había creado en un estado perfecto de satisfacción total desde el primer momento. Está siguiendo el hilo. De la misma forma que no apreciabas y no eras consciente de tu existencia libre de migraña hace unos segundos, el alma no apreciaba y no era consciente de su existencia perfecta. ¿Por qué? El alma no conocía nada más. Ella fue creada así. La felicidad verdadera solo puede entenderse y apreciarse cuando se contrasta con la ausencia de la felicidad, que es la infelicidad. Si voy a contarte sobre mí por primera vez en la historia, antes necesitas entender esta ley universal. Esta es la forma en que se crean las semillas de conciencia. El alma solo podía conocer y apreciar a Dios experimentando la ausencia de Dios y la pérdida de la plenitud que una vez conoció. Una vez que el alma experimentó la ausencia de Dios, solo entonces pudo ser consciente de la presencia de Dios.

tiempo se nos ha ido rapidísimo. Y pero bueno, aquí se trata de que ustedes conozcan, ¿sí? De qué tratan los libros que traemos aquí a la radio. Y que, bueno, si les parece interesante, puedan buscarlos en sus versiones digitales o físicas, ¿no? Ya dependiendo de sus gustos y presupuestos, ¿sí? Porque hay quienes prefieren la lectura en PDFs digitales o en EPUB, ¿no? Pero, bueno, un servidor, bueno, prefiere la lectura en libros físicos. Siempre, siempre creo que será mejor. Ok, muchas gracias por dejarnos acompañarles en esta noche. Y bueno, mi nombre es Luis Grijalva. Regresamos, recuerden, mañana aquí a Radio Universidad a partir de las 10 de la noche tenemos una cita. Y bueno, cierro con una pequeña entrada. Y con eso les digo muchas gracias, muy buenas noches. Dice así: con el Big Bang se puso en marcha un proceso de aprendizaje para toda la humanidad. A lo largo de esta empinada curva de aprendizaje se halla el propósito de este mundo y el significado de la vida. Crear una dimensión en la que puedas apreciar verdaderamente y disfrutar la bondad infinita que es tu derecho de nacimiento. Desafortunadamente, si nos basamos en la ley universal que acabas de aprender, tu ego necesita experimentar el dolor y la pérdida para poder apreciar esta bondad infinita. Siempre hay una trampa, ¿no es cierto?

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0: Familias, muy buenos días, sean muy bienvenidas y bienvenidos a un episodio más de Vamos Despertando
1: a Alege,
0: el espacio infantil más divertido y entretenido de todas las ondas hercianas, en donde la alegría, el buen humor y la música son el desayuno perfecto. ¡Sí! Desde la cabina de nuestra nave espacial, como todos los días, los saludamos el astronauta Asgard en los controles, que no puede hablar porque si no sonaría por el casco, bueno. Denise Alebrije. Denise Alebrije en el otro micrófono.
2: Hola, Alebrijes.
0: Y por supuesto, acá Fito el Alebrije, y ya tenemos todo listo para iniciar, así que esperemos ya estén despiertos y despiertos, ¿eh? ¿Qué acabamos de escuchar, Denise?
2: Acabamos de escuchar un gran tema, Fito, porque el protagonista nos dice que viene de Marte, pero eso no significa realmente que viva ahí. Lo que nos quiere decir es que a veces sentirse único, especial o distinto está bien. La canción nos invita a imaginar, jugar y no tener miedo a ser nosotros mismos.
0: Claro,
2: la canción que escuchamos fue
0: Vengo de Marte. Hey, sí.
2: Rayos y centellas.
0: Yo no, Alebrijes, así se llama la canción. Oigan, y fíjense que si desean comunicarse al programa, les vamos a pasar la línea Alebrije, que es
2: el 6621-890007.
0: Qué fácil, ¿verdad, familias? Pues ahí les va otra vez por si se les pasó.
2: ¿Lo apuntaron, Alebrijes? Ahí les va otra vez. 6621-890007.
0: Oigan, por cierto, ¿qué creen? Adivinen.
2: ¿Qué?
0: ¡Ya tenemos saludos! ¡Sí! Y por acá tengo un saludito, permítanme.
2: Yo te voy a ganar, Fito.
0: A ver, dale.
2: Buenos días, Alebrijes. Soy Iram Enrique Soto Moreno y quiero desearle un feliz cumpleaños a mi abuelita, Mercedes Lucero. ¡Una abuelita Alebrije!
0: ¡Genial! Bueno, pues sin más preámbulo, vamos a dedicarle las mañanitas a la abuelita Lucero.
2: Mercedes Lucero.
0: Mercedes
2: de
0: Lucero.
2: De parte de su nieto Iram Enrique Soto Moreno.
0: Las mañanitas para la abuelita Alebrije. Claro que sí.
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0: muchas felicidades a la abuelita. Espero la pases muy bien, familia. Y por acá yo tengo otro saludito al guapo Dante Carrillo, que ya va muy feliz a su escuela Montessori. ¡Genial! Échale muchas ganas, Dante. Uno de nuestros radioescuchas
1: favoritos. Abracito, abracito, Dante.
0: Que tengan un gran día. Y nos comenta, bueno, le enviamos saludito a todas y todos los alebrijes de la escuela Montessori. Que la pasen muy bien. Y nos comentan que mañana no hay clases. ¡Sí! Pues disfrutes mucho su día, alebrijes. ¿Tienes otro saludito para allá, Denise?
1: Tengo otro saludito de María Julia Rusa, que nos manda un mensaje de audio. Vamos a escucharlo.
2: Hola, soy María Julia Russo y quiero que me pongan la canción Golden, por favor, y voy de camino a mi escuela.
1: Muchas gracias por comunicarte, María Julia. Ya tenemos anotada tu canción Golden y que te vaya muy bien. Ten un gran día.
0: Sí, gracias por comunicarte, María Julia. Y por acá yo tengo otro saludito para Alia y Yesia Ferreira, que ya van súper listas a su escuela, y el saludito es de parte de sus papis, bueno, de su mamá, su papá, que los quieren mucho y les desean un gran día. Saluditos, familia. Alia y Yesia, échenle muchas ganas, ¿eh? Muchas gracias por comunicarse, familia. Y por acá tenemos otro saludito, ¿verdad, Denise?
1: Sí, dice, buenos días, alebrijes, y nos manda un abracito, un emoticón de un abracito, dice, saluditos para los hermanitos Norberto y Marían, que todos los días los escuchan, y más abracitos nos mandan.
0: Yeah.
1: Y luego dice, y, a ver, y piden la canción de El Monstruo de la Laguna.
0: De
1: excelente programa. Muchas gracias por despertar felices a los niños y nos mandan besitos también.
0: No, gracias a ustedes. Sin ustedes no le darían vida al programa y sonaríamos aquí como locos. Gracias por acompañarnos, familia. Y por acá yo tengo un saludito para mi amiga alebrije Eva, que va directo a su escuela y le manda saluditos a sus amigas del CEP. Y nos solicita la canción de Waka Waka. Supongo que es la de Shakira, ¿verdad?
1: Sí.
0: Vamos a hacer todo lo posible, Eva, por ponerla. Muchísimas gracias por comunicarte. Y el saludito para todas y todas las alebrijes del CEP. Te dije que había muchos alebrijes en el CEP.
1: Así es.
0: ¿Tienes más saluditos?
1: Sí, dice uno, buen día, alebrijes, es un gusto escucharles todos los días de camino a la escuela y al trabajo. Quiero solicitarles la canción de Yo Siempre Quise Un Hermano. Ah, yo también, Fito, siempre quise un hermano. Dedicada para mis hijos que amo muchísimo, Jared y Caleb Félix Ulloa. Y un emoticón con una carita y corazoncitos, porque los ama mucho a sus hijos Jared y Caleb Félix Ulloa. Que tengan un lindo día a todos los alebrijes y que no se nos olvide sonreír de parte de su mamá Yuret.
0: ¡Ey, qué bonito mensaje, familia! Y muchas gracias por comunicarse. Oigan, rapidito nos vamos con la siguiente canción, que fue que nos solicitaron el día de ayer, que se llama Doggy Style, de los 31 minutos. Y regresamos rapidito con más música y muchísima diversión aquí en Vamos Despertando
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0: Alebrijes, alebrijes, ya estamos de vuelta. Ya acabamos de escuchar al artista Lara Campos con la canción Todo Tiene un Tambor, que por cierto, el día de ayer no la solicitaron, así que ahí está.
1: Complacidos. La canción nos enseña que podemos encontrar sonidos y ritmos en muchas cosas que nos rodean. No hace falta tener un instrumento de verdad para hacer música. Podemos usar las manos, los pies o incluso objetos cotidianos para crear ritmos divertidos.
0: Claro que sí, y hasta nuestra boca, como el beatbox, que tenemos una serie, por cierto, de beatbox, que luego la vamos a poner en la segunda parte. Familia, no me lo van a creer, pero seguimos con los saludos.
1: ¡Saluditos! Sí.
0: Y por acá tengo un mensaje de voz que nos mandó nuestro amigo Cristian. Acompáñenme a escucharlo, alebrijes. Sí.
2: Hola, estación alebrijes, soy Cristian, soy otra vez. Perdón por mandarle el mensaje otra vez, pero el que fue a la escuela y no pude escuchar la canción de Kalin Juega.
0: Ay, qué mala onda, Cristian. Vamos a tratar de programarle la próxima vez, pero no te preocupes, tú puedes comunicarte cuando tú quieras, perdón.
1: Cuantas veces quieras.
0: Sí, bien, este es tu programa, de eso se trata, que ustedes se comuniquen. Denise, familia, muchas gracias por comunicarse. Gracias. Tienes otro saludito, ¿verdad,
1: sí, tengo
0: Denise?
1: Tengo un saludito de audio.
0: A ver,
1: nos
0: venga,
1: están
0: venga.
1: Solicitando la canción del dinosaurio Anacleto, pero vamos a escuchar a nuestro alebrije.

0: encontrado a la Testo.
1: Muchas gracias por comunicarte, Alebrije. Ya anotamos tu canción. ¿Cuándo la vamos a poder poner, Fito? A ver.
2: Yo creo que pues les diría que mañana, pero mañana no va a haber clases. Así que la vamos a programar para el lunes. ¿Qué te parece?
1: Ah, bueno,
2: perfectísimo. Okay. Yo por acá tengo otro saludito, un mensaje de voz. Verás, vamos a escucharlo.
3: Buenos días, Alebrije. Soy Lua. Y yo, Leila. Nos preguntábamos si nos podían poner la canción de la Sinfonía Inconclusa. Gracias. Y le mando un gran saludo a mi abuela Violeta, que los escucha todos los días igual que nosotras,
4: y mi abuela Miriam.
3: Gracias, bye.
2: Lua y Leila, gracias a ustedes por comunicarse. Y por supuesto que podemos poner Sinfonía Inconclusa en la Mar, un clasicazo de la música infantil. Oigan, qué buen gusto,
1: qué
2: musical,
1: buen gusto musical
2: tienen,
1: ¿eh?
2: Sí, ¿eh? Y ahí quedó el saludito para la abuelita. Las abuelitas, que por cierto, ¿eh? Las abuelitas
1: Alebrijes.
2: Saludos. Tienes más saluditos por ahí,
1: un
2: ¿verdad?
1: Un saludito, Denise? Dice: buen día, Alebrijes. Saludos para Carlo Paul Sainz y Eric André Sainz, que van camino a su escuela.
2: Hey, saluditos, Alebrijes, y que les vaya muy bien. Recuerden que mañana no hay clases. Así que bien motivadas y motivados, ¿eh? Yo por acá tengo otro saludito, un mensaje de voz.
1: A ver, acompáñenme a
5: la. Hola, Alebrijes. Yo soy Ana Chauvin y le quiero mandar un saludo a mi mejor amiga Rosa Aurora. ¿Pueden poner la canción de Day Day, por favor? Gracias, saludos.
2: Saludos para ti también, Alebrije. Y ahí quedó el saludito también para tu amiguita. Muchas gracias por comunicarse. Tenemos más saluditos.
1: Tengo
2: por allá, Denise.
1: Un mensajito de audio. A ver, vamos. Alebrije, Aitana nos mandó. A ver, vamos a escucharla.

0: que sí, Aitana, anotadísima, el vampiro negro, Fito, ¿cuándo la vamos a poner la de?
1: El lunes la programamos con muchísimo gusto. Aitana, bienvenida a tu programa, vamos despertando alebrijes.
0: Qué bueno que nos escuchas,
1: sí,
0: Aitana.
1: Sí, sí, muchas gracias por acompañarnos. Y yo también tengo otro saludito por acá para mi amiga alebrije Elizabeth. Y a mi amigo alebrije Esteban, que nos solicitan la canción de Die Die de Shakira. Oigan, ya, es demasiado
0: petición.
1: Vamos a hacer todo lo posible por programarla, alebrijes.
0: Tengo otro saludito.
1: A ver, venga.
0: Dice, muchos besos y abrazos para los hermosos Elías y Elisa, que son fan de los alebrijes.
1: Yeah.
0: Muchos saludos.
1: Saluditos, familia.
0: Elías y Elisa, dice que les encanta escuchar la canción de Todo Tiene Tambor. Y complacidos, se las acabamos de poner.
1: Acaba de sonar. Muchísimas gracias por comunicarse.
0: Tenemos
1: familia.
0: Una bola mágica en donde vimos que Elías y Elisa nos la iban a poner.
1: Y por acá tengo un último saludito, un mensaje de voz.
0: A ver.
1: Vamos.

0: Claro que sí, Miquel, sí nos acordamos de ti y muchísimas gracias por comunicarte. Oye, y qué buena elección hiciste, una de nuestras canciones favoritas. Aquí la dejé anotada, Miquel. Muchísimas gracias por comunicarte. Y vamos con el último saludito para ir con la siguiente canción.
1: Sí, nuestra amiga Lebrige Mariana Hurtado Monseñor nos manda un mensajito de audio. Vamos a escucharla.
0: Vamos, vamos.
2: Hola, Lebriges. Voy camino a mi escuela, que es Mariana Hurtado Monseñor. Y quiero que me pongan, vengo de Hermosillo, y quiero que me pongan la canción de Dino Movie de Paw Patrol.
1: Muchas gracias por comunicarte, Lebrige. Ya anotamos tu canción y pues vamos a escucharla en una futura emisión.
0: Claro que sí, claro que sí. El saludito para la escuela Monseñor. ¿Cómo
1: Marían Hurtado Monseñor.
0: A todas y todos los alebrijes de la escuela Marían Hurtado Monseñor, que tengan un gran día y échenle muchas ganas. Oigan, rapidito nos vamos con esto de los Monedita de Oro, que se llama Te Estás Haciendo Pato. Ustedes no se hagan patos, alebrijes, y échenle muchas ganas y presten mucha atención en sus clases. Acuérdense que este jueves tiene cara de viernes. Muchas ganas.
1: Hacer un puente largo.
0: Sí, vamos a escuchar Te Estás Haciendo Pato y regresamos
1: rapidito.
0: Yeah.

0: Fue lo que escuchamos de los Moneditas de Oro. Ya estamos de vuelta, Lebrijes. Oigan, qué gran canción, ¿verdad? Fíjense que no me lo van a creer.
1: ¿Qué?
0: Pero seguimos con los saludos.
1: Sí. Sí.
0: Y por acá tengo unos mensajes de voz. Que acompáñenme a escuchar los Lebrijes.
1: Vamos a ver.
2: Hola, Lebrijes. Somos Renata y Romina. ¿Nos puedes poner la canción Israel y ni tacos? Por favor.
3: Vamos directo a la escuela.
2: Los escuchamos todos los días. Bye.
0: Alebrijes, muchísimas gracias por comunicarse. Oigan, qué buena canción de la de Reina y Tacos. No creo que la vayamos a poder poner hoy, pero para el lunes con muchísimo gusto las ponemos, Alebrijes. Sí, ya está anotadísima. ¿Tienes
1: Tengo un saludo que dice muchas gracias, Alebrije, por poner la canción Doggy Style. Muy feliz día.
0: ¡Ey! ¡Qué buena onda que la escuchaste!
1: ¡Qué bueno que les gustó!
0: Sí, sí, sí. Yo por acá tengo un saludito rapidito que es para... para mi amigo Alebrije Julián Rafael, que nos quiere pedir la canción de Soda Pop de las Guerreras K-Pop. ¡Ey! Hace mucho que no poníamos esta canción. Muy buena selección, bueno. Julián, y gracias por comunicarte. Y
1: tengo un mensajito.
0: Y también, también nos están agradeciendo porque pusimos la canción de Te Estás Haciendo Pato. Ya ven que sí les hacemos caso. Lo que pasa, familias, es que el tiempo no nos alcanza. Quisiéramos poner todas las canciones del mundo, pero a veces no se puede. Pero las tenemos anotadas, ¿eh? No crean que se nos olviden ni nada para el estilo. Julián, que tengas un gran día y gracias por comunicarse, familia.
1: Rosa Aurora también nos manda un mensajito de audio, Fito. ¿Vamos a escucharlo?
0: Vamos, vamos.

0: comunicarte, Rosa Aurora. Fíjate que ya buscamos la canción de Torch Torch, pero no la encontramos. ¿Nos puedes decir quién la canta, quién la interpreta o de dónde es el grupo para localizarlo un poquito mejor? Y también saludos a tu amiga Jovan. Claro que sí.
1: Sí, gracias por comunicarte, Rosa. Oye, por acá yo tengo un saludito para los hermanos Alebrijes, Gael y Rebeca Álvarez, que ya van de camino a su escuela, el Colegio Sonora, y son fans Alebrijes. ¡Genial! Gael y Rebeca, pues échenle todas las ganas del mundo. Recuerden que hoy es como viernes. Así que bien motivados y motivados, ¿eh? Y, por supuesto, el saludito para las y los Alebrijes del Colegio Sonora. Que tengan un gran día. Oigan, pues ya se nos acabó el tiempo, ¿sí? Nos vamos con esto de los canticuentos que nos solicitaron el día de ayer. Y regresamos rapidito con más música. Claro que sí.

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1: ¿Sabes qué está chido? 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

0: Mis alebrijes, ya estamos de regreso y listos para continuar con la mejor música infantil de toda la galaxia. Aquí en Vamos Despertando
1: Alebrijes.
0: Y acabamos de escuchar a Manu Choque con esta gran versión de René. ¿Qué te pareció, Denise?
2: Espectacular, a mí me encantó.
0: Qué buen
2: ritmo
0: tiene.
2: Es una canción que celebra la personalidad de un niño llamado René y nos recuerda que todos somos especiales tal y como somos.
0: Claro que sí, es esa versión de Lara Campos, pero un poquito más acelerada en Sky Punk. Espero les haya gustado, familias. Y antes de anunciar nuestro siguiente tema musical, permítanme informarles que tenemos
1: saluditos.
0: Sí. Y por acá tengo un saludito para los hermanitos alebrijes Dana Sofía, Diana María, Dante Otiniel, José David y Ana Delia, y les desean un gran día a sus mamás y su papá. Familia, muchas gracias por comunicarse y que tengan un gran día. ¿Tienes saluditos,
2: Denise?
0: Tengo
2: un saludito, dice, un saludo para mi amigo Lauro y Matías, que van a la escuela Benito Juárez de parte de Carlos.
0: Yeah, saludos, Carlos. Saluditos y... ¿A qué escuela era, perdón?
2: A la Benito Juárez.
0: A la Benito Juárez, saludito a todas y todos los alebrijes de la Benito Juárez. Y échale muchas ganas, ¿eh? Yo por acá tengo un saludito para mi amigo Leo y Sebastián, que ya van de camino a su escuela y nos piden la canción del jugador de la pelota. Oh, parece ser que sí la podemos poner ahorita, ¿eh? Muchas gracias por comunicarse, familia. Y sí, sí la podemos poner. Leo y Sebastián, que tengan un gran día, alebrijes. ¿Tienes más saluditos,
2: Denise?
0: Tengo
2: un mensajito de audio. Nuestra alebrije consentida Valentina nos manda el mensajito. Vamos a escucharla.
3: Hola, alebrijes, soy Valentina. ¿Me pueden poner la canción? René de Lara Campos. Los escucho todos los días.
2: Nuestra bola mágica nos dijo que Valentina nos iba a pedir la de René de Lara Campos. ¿Te gustó, Valentina, la versión que pusimos? A nosotros nos encantó.
0: Esperamos te haya gustado, nomás que no era de Lara Campos, era de Manu Choque, pero igual.
2: Bueno,
0: es muy buena versión. Valentina, gracias por comunicarte. Y bueno, mira, nos acaba de llegar un último saludito. Y es un mensaje de voz. Vamos a escucharlo, familias.
3: Hola, bebijes. Estoy comiendo. Ya vengo de mi escuela. Lo quiero. Saluditos para ustedes. Soy Mateo.
0: Mateo, que tengas un gran día y muchas gracias por comunicarte. Y come muy bien, ¿eh? Para que tengas mucha energía para jugar y sobre todo para aprender. ¡Saluditos, familia Alebrije! Bueno, nos vamos con este. Ya no tenemos saluditos.
2: Sí, tengo tres.
0: Ah,
2: bueno, dos.
0: Venga.
2: Vamos a escuchar a nuestro amigo Samuel, que nos manda un mensajito de audio.
0: Vamos, vamos.
4: Dije, mi nombre es Samuel y quiero que me pongan la canción de No Tengo Miedo.
2: Muchas gracias por comunicarte, Samuel. Fito nos pide la canción No Tengo Miedo y ten mucho éxito en tu escuela, Samuel. Sabemos que eres muy inteligente.
0: Muy buena elección, Samuel. Y sí, ya la tengo anotada, ¿eh? Tienes otro, ¿verdad? Un último mensajito.
2: Dice, buen día, soy Diego y mi hermana Aurora vamos al Harrison y nos gustaría la canción It's Raining Tacos.
0: Sí, qué buena selección, Diego. Saluditos para ti y tu hermana, que tengan un gran día. Y obviamente el saludito para todas y todos los alebrijes de la escuela Harrison. ¡Feliz día, alebrijes! Ahora sí, nos vamos con esto de Chima Chodi. Y supongo que la conocen, alebrijes. Es la de Perro Salchicha, Gordo Bachicha. Y regresamos rapidito con más música.
2: Una salchicha.

0: regreso, Alebrijes. Ya acabamos de escuchar El Jugador de la Pelota del proyecto musical Tiki Tixmic, canción que nos solicitó nuestro amigo Leo y nuestro amigo Sebastián. Ahí está, Alebrijes, espero la hayan escuchado y eso los haya motivado para que lleguen bien felices a sus escuelas. Muchas gracias. Oigan, y por cierto, creo que tenemos más saluditos, ¿verdad, Denise?
1: Sí, yo tengo un mensajito de audio. Vamos a oír.
0: Venga, venga.
2: Hola, Alebrijes, en el viernes una niña les pidió la canción Tostos. La que la canta es Son las Catsellas. No sé si Son las Catsellas se refieren a otro dos.
1: A nosotros tampoco, Alebrije, todavía estamos ahí investigando.
0: Estamos perdidos con esa canción.
1: Pero gracias por tu colaboración, ¿eh? Gracias sí. por comunicarte, gracias por tu ayuda.
0: La verdad que sí, muchísimas gracias por ayudarnos. Y bueno,
1: ¿tenemos otra canción o tienes otro saludo?
0: No, creo que les tenemos que recordar la línea Alebrije por ¿qué? Si alguien no la conoce, nos pueden enviar mensaje de WhatsApp o mensaje de voz.
1: De voz también.
0: Claro que sí, también.
1: Al 6621-890007.
0: Denise, lo dijiste muy rápido.
1: Ay,
0: se perdón. Me pasó.
1: Ay, disculpen, Alebrijes. ¿Ya lo tienen la pluma o el lápiz para anotar?
0: O el celular.
1: O el celular, ajá. O pide ayuda a sus papás también.
0: Sí.
1: Es el 6621-890007.
0: Ahí está, Alebrijes, y ahí nos pueden mandar saluditos, felicitaciones, pedirnos alguna canción, o así como los demás Alebrijes, compartirnos un mensaje de voz y ya platicándonos lo que ustedes quieran. Bueno, pues ahora nos vamos con esto de los Yucatán a Gogó, dedicada para los abuelitos y las abuelitas que les encanta jugar con nosotros. Muchísimas gracias, abuelitos, por siempre estar ahí. Y este es un homenaje y se llama Abuelo Luchador.
1: Vamos.

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0: noche como cualquiera, en la Ciudad de México, dormía en profundo sueño el señor de nombre Pedro Linares, cuando de repente en su sueño aparecieron unas criaturas extrañas que no podía distinguir qué eran. ¿Un burro con alas? ¿Un gallo con cuernos? ¿Un león con cabeza de perro? ¿Pero qué es esto?, dijo don Pedro. 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
3: Buenos días, alebrijes.
4: Ya estamos de regreso. Oigan, acabamos de escuchar a la chica Charcos con la canción No Quiero Ser Princesa, dedicada para todas y todas esas alebrijes que les gusta jugar muy rudo, en el lodo y así todos esos.
3: Yo era de esas alebrijes cuando estaba chiquita.
4: ¡Qué buena onda! Oigan, y fíjense que tenemos un saludito más.
3: ¡Sí! Dice así: buen día, saludos a Karim y José Eduardo, que ya van llegando a la escuela. ¡Excelente día!
4: ¡Ey! Que la pasen muy bien, alebrijes, y échenle muchísimas, pero muchísimas ganas. Oigan, alebrijes, ya se nos acabó el tiempo, pero antes de anunciarles el siguiente tema musical, tenemos una gran invitación, ¿verdad, Denise?
3: Sí, para un concierto, Fito. Para
4: bien, platícanos de qué se trata.
3: Conciertos. Es la Orquesta Filarmónica de Sonora, Eduardo Alarcón, director titular, se llama Pedro y el Lobo.
4: O sea, sí que...
3: Me suena cuento eso.
4: Sí, sí, sí. O sea que van a agarrar la música del cuento de Pedro y el Lobo y la van a llevar con todos los instrumentos de la Orquesta Filarmónica. Y esta presentación es el jueves 24 de septiembre en la Casa de la Cultura a las 8 de la noche. ¿Y saben qué es lo más mejor y divertido de todo?
3: Que es gratuito.
4: Ah, sí, familias, es gratuito. Y bueno, si quieren tener más información acerca de este evento, lo pueden checar en Cada Evento en Hermosillo. Es un portal.
3: Es la página del Facebook,
4: ¿no? O si no, directamente en la Casa de la Cultura. Recuerden que es el día de hoy. La Orquesta Filarmónica de Sonora se presenta con la música del cuento Pedro y el Lobo. A las 8 de la noche, recuerden, familias, es hoy a las 8 de la noche en la Casa de la Cultura. Pues espero les guste y puedan ir, sobre todo. Yo creo que va a estar buenísimo.
3: Para los alebrijes que tienen ese gusto musical
4: exquisito. Que yo creo que son todas y todos los que nos escuchan, porque aquí está la mejor música de toda la galaxia. Bueno, alebrijes y familias, pues llegó el momento más triste. Nos vamos a despedir, pero no sin antes, con esta cancioncita de los Patapela, que nos recuerda cómo nos podemos despedir en diferentes idiomas. Así que presten mucha atención y súbanle el volumen. Familias, muchísimas gracias por comunicarse y sintonizarnos. Y alebrijes, que tengan el mejor de los días, hoy y siempre. Muchísimas gracias. Acá Fito el alebrije.
3: Denis Alebrije.
4: Y en los controles, nuestro cosmonauta Asgard. Nos escuchamos el lunes, alebrijes, y que tengan bonito fin de semana. Chao. Chao, pescados.

0: recuerden que los esperamos mañana con más música y mucha diversión para iniciar nuestro día con muy buen humor. Que todos los alebrijes tengan el mejor de los días. Producción y musicalización, Rodolfo Castro Guzmán. Recuerden, amigas y amigos, que bailando, cantando y jugando, vamos despertando alebrijes. ¡Hasta la próxima!
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0: Hola, ¿qué tal? Muy buenos días. Bienvenidos una vez más a su programa favorito de la semana, Alimentación, problema de nuestro tiempo. Es un gusto estar el día de hoy con ustedes. Tenemos dos flamantes invitados el día de hoy. Y me gustaría iniciar presentando a nuestro primer invitado, el cual nos estará acompañando durante la primera sesión, durante los primeros 30 minutos del programa. Y bueno, él es de casa, de aquí de la Universidad de Sonora, y es el doctor Hernán Celaya Michel. Además, un estimado amigo y compañero, colaborador, y bueno, pues lo tenemos hoy aquí. Nos va a hablar sobre el tema de las plantas nativas al alimento del futuro. ¿Qué tal? Muy buenos días, Hernán, ¿cómo estás?
1: Muy buenos días, muchas gracias por la invitación.
0: Gracias a ti por estar el día de hoy aquí. Y bueno, antes de iniciar con las preguntas, Hernán, para que nos comparta un poco de sus conocimientos, nos gustaría invitarlos a que se estén comunicando con nosotros. Es un tema de lo más interesante para todos los sonorenses, porque vamos a hablar de plantas nativas y su aprovechamiento de aquí del estado. Y bueno, nos pueden llamar directamente al teléfono 6622-592280, o si se encuentran dentro de la Universidad de Sonora, la extensión 8580, o a través de nuestro correo electrónico radio.dipa@unison.mx. También, Hernán, no sé si sabías, tenemos redes sociales, Instagram, Facebook, aquí en YouTube, que estamos directamente en vivo. Nos pueden buscar como radioalimentacion.dipa. Aprovechamos para mandar un saludo a nuestros queridos compañeros de los Campus Centro, Cajeme, Navojoa, Santana, Nogales y Caborca. Nos están escuchando a través del 107.5 FM o del 850 AM. Estamos pues por todos lados, Hernán, para que esta información llegue a la mayor cantidad de personas. Esperamos sus preguntas y vamos a estar aquí una hora acompañándolos esta mañana. Pues les damos la más cordial bienvenida a su programa. En este espacio, como todos los jueves, analizamos la alimentación desde la ciencia y la innovación y su impacto en nuestra vida cotidiana. Hoy queremos hablar sobre algo que tenemos mucho más cerca de lo que imaginamos, que son las plantas que crecen naturalmente en nuestra región y que durante generaciones han sido utilizadas como alimento por distintos pueblos y comunidades de Sonora, de lo que ya nos vas a hablar, Hernán. Queremos ir un paso más allá, es decir, preguntarnos si estos recursos tradicionales también podrían convertirse en ingredientes y alimentos del futuro mediante la ciencia, la tecnología y un aprovechamiento sustentable. Y bueno, pues para hablar de este tema nos acompaña el doctor Hernán Celaya, quien nos hablará sobre las plantas nativas de Sonora utilizadas tradicionalmente como alimento. En la siguiente sección del programa tendremos al doctor José Roberto González Reyes, quien nos compartirá su experiencia trabajando con agave salmiana de Hidalgo y agave angustifolia, conocida en Sonora como maguey del Bacanora. Bueno, pues bienvenido, Hernán, muchas gracias por acompañarnos. Y para iniciar, cuando hablamos de plantas nativas y el alimento del futuro, Hernán, ¿por qué resulta importante volver la mirada hacia especies que en realidad han estado con nosotros desde hace cientos o incluso miles de años?
1: Tenemos nosotros una situación actual de la humanidad muy retadora. Elementos como el cambio climático global, la desertificación o el crecimiento poblacional nos llevan a tener que producir más alimento con menos recursos. Entonces, las plantas nativas nos ofrecen una alternativa de producción de alimentos porque están adaptadas a las diferentes regiones de aquí y a prosperar con una menor cantidad de agua, a soportar las variaciones de temperatura que tenemos e incluso periodos de sequía. Entonces, tenemos una oportunidad con las plantas nativas para validar ese conocimiento tradicional.
0: Excelente. Y bueno, cuando pensamos en el desierto sonorense, solemos imaginar un ambiente con escasos recursos, ¿no? Sin embargo, pues por lo que vemos existe una gran diversidad de plantas que históricamente han sido utilizadas como alimento. ¿Qué tan rica es realmente esta diversidad alimentaria?
1: Es muy, muy rica. Para poner un dato contundente, en el estado de Sonora se han documentado más de 3,000 especies de plantas. Muchas de ellas han sido aprovechadas en las diferentes regiones de nuestro estado por los pueblos originarios. Entonces, tenemos una cantidad muy grande de plantas que han sido utilizadas y que tienen potencial. Por mencionar algunas así rápidamente, mezquite, guamúchil, pitaya, choya, saya, de algunas se consumen las flores, de otras las hojas, de otras las raíces. Entonces tenemos mucho material de donde echar mano.
0: Así es, ¿no? Se pueden aprovechar las distintas partes de las plantas, ¿no? No solamente las hojas, como dice, los tallos, las raíces, incluso de la forma de la semilla. Por ahí vi una noticia hace algún tiempo de unos investigadores que venían de la Universidad de California a estudiar el locotillo, que es también una planta que tenemos aquí nativa de Sonora, y lo estudiaban principalmente por sus actividades. Con propiedades a la salud, ¿no? No recuerdo si era antibacteriales o antifúngicas, pero en eso estaban, en la caracterización del locotillo. Y qué orgullo, pues, que otros países incluso volteen la mirada a ver pues estas plantas que tenemos aquí en la región. Y bueno, muchas de estas plantas han sido aprovechadas por los pueblos originarios de Sonora. ¿Qué importancia tiene recuperar y documentar ese conocimiento tradicional? ¿Ya existirán por ahí en tu conocimiento, Hernán, alguna compendio o algún libro o algo donde hablen sobre estas plantas?
1: Sí, es fundamental recuperar ese conocimiento. Hay varios materiales. Ahorita uno que rápidamente se me viene a la mente es de Wendy Hodgson. Tiene un trabajo excepcional así de las plantas comestibles del desierto sonorense. Y existen otros trabajos. Entonces sí hay materiales. Generalmente están en inglés. Entonces podemos accesar a eso. Podemos tratar de irlos, sacar nuevos materiales para que la gente pueda verlos, revisarlos, pero sí existen, y es fundamental esto, pues, porque tenemos un recurso valiosísimo.
0: Sí, y bueno, como te digo, es impresionante que estos conocimientos los vengan a estudiar o incluso a escribir o a darlo a conocer por otros países o en otros idiomas, ¿no? Sería muy interesante, pues, adaptar esos textos, ¿no? Pues al español o incluso en estas lenguas que tenemos aquí tradicionales, ¿no? Porque a veces ese es el conflicto, que la comunicación, pues ahí es donde se rompe por el no entendimiento de los saberes o conocimientos de estos grupos o pueblos indígenas, ¿no? ¿Estaría en tus objetivos, Hernán, de investigación? Porque tengo entendido, ¿no?, que además de profesor aquí en la Universidad de Sonora, dedicas bastante de tu tiempo a la investigación. Hablar o publicar sobre esto.
1: Sí, es parte de lo que estamos trabajando ahí. Una de las especies que hemos estado trabajando es la saya. El nombre científico es Amoreuxia palmatífida, una planta maravillosa que se puede consumir todo: raíces, tallos, hojas, semillas tiernas. Y con las semillas maduras, los pueblos originarios hacían una bebida tipo té, tipo café. Y nosotros la estamos trabajando ahí en el Departamento de Agricultura y Ganadería. Ya tenemos algunos años, logramos germinarla, logramos multiplicarla. De hecho, la planta está en riesgo en la NOM 059, y con los resultados que hemos obtenido hay un avance en cuanto a que se pueda convertir en un nuevo cultivo y también para recuperarla en los ecosistemas naturales.
0: Wow, qué interesante, Hernán. Pues felicidades a tu grupo y a ti por encabezar este tipo de investigación. También tengo entendido que ahí en el Departamento de Agricultura, en la DAJ, aquí en la Universidad de Sonora, te has encargado de realizar como un jardín botánico. Si no estoy, sí. O a ver, ¿cuál es el nombre ahí correcto?
1: Sí, ese es el nombre. De hecho, a mí me tocó continuarlo. Originalmente el maestro Juvenal Velázquez, en el año de 1999, empezó con este jardín con un poco de apoyo de la universidad y de Patrocipes. Uh-huh. Pusieron recursos ahí y crearon un área donde tienen plantas nativas. El objetivo inicial era plantas forrajeras, plantas que producen forraje para el ganado en los ranchos. Y a mí me tocó continuarlo desde hace 12 años, continuar con esto, mejorarlo, crecerlo. Y tenemos ahí pues plantas vivas creciendo para que los alumnos puedan estudiarlas, para que cualquier persona pueda visitarlo. Uh-huh. Y cuando llueve se pone muy bonito.
0: Ya me tocó visitarlo y en verdad es un lugar maravilloso. Y bueno, está abierto al público, ¿no? Bueno, digamos, si alguien tiene interés en conocer más específicamente detalles de alguna planta, se puede acercar aquí con Hernán. Nos pueden dejar un mensajito por las redes, hablar, y con gusto pasamos al contacto del doctor. Porque además es lo que me decías ahorita de esto de la germinación. Hay algunas semillas que tienen ciertas características. No todas germinan igual o tan fácil. Hay ponerle la tierrita, el agua y el sol, ¿no? Hay algunas que necesitan como un pretratamiento o periodos más largos para que salga la plántula. ¿Qué nos puedes comentar al respecto?
1: Bueno, es un tema amplio eso. Para empezar, no todas las plantas producen semillas todos los años. Uh-huh. Un ejemplo de ello es el palofierro, que no todos los años produce semillas. Y otro aspecto es la herbivoría. Desde que las plantas están en formación, hay ciertos insectos que aprovechan para comerlas o parasitarlas. Entonces, algunas de ellas no son viables para la germinación. De las que sí lo son, algunas germinan fácilmente. Uh-huh. Solamente con ponerlas en la tierra y agregarles agua. Pero hay otras que necesitan escarificación, una forma puede ser física, un desgaste físico, o puede ser química. Uh-huh. Algunas que necesitan algún tratamiento hormonal o alguna cuestión para germinar. En el caso de la saya, tiene una cubierta física muy, muy dura. De tal manera que lo que nosotros hemos hecho son dos formas de escarificar. Una es lijarla, una por una. Uh-huh. Es muy laborioso. Y podemos incrementar de 0 a 85% la germinación. Y otro tratamiento que hemos utilizado es el ácido sulfúrico concentrado. Uh-huh. Y ha necesitado alrededor entre 10 y 20 horas de inmersión en ácido sulfúrico concentrado. Eso es una barbaridad. La mayoría de las semillas es una inmersión breve de segundos o minutos, incluso con ácidos diluidos. Pues esta no, es tan resistente y tan gruesa la cubierta que lo hemos hecho con ácido muy concentrado y ha necesitado tantas horas y germina después de eso bastante bien.
0: Sí, es un reto y esos conocimientos los deberíamos de transmitir. Hace un tiempo me tocó ir a una capacitación en el vivero municipal, que se dan también a la tarea de explicarnos sobre todo esto, ¿no? De la viabilidad y la germinación de semillas nativas, palofierro, mezquite, todo lo que comentas, porque algunas, como dices, necesitan estar en contacto con un ácido tan fuerte como el ácido sulfúrico. Otras necesitan ser ingeridas por algún animal, algún ave, cualquier tipo de animal que pueda hacer la digestión, y entonces la semilla ya pueda salir pues un poco ya con estas características más viables para crecer. Hay otras que necesitas darles como unos choques térmicos y choque a baja temperatura para que ahí su estructura se vaya como que rompiendo. Entonces es muy interesante conocer todas estas características, ¿no? Y Hernán, esta semilla es como mencionas, me llama la atención que no todos los años, dices, hay algunas especies que dan semillas. ¿Existe algún peligro de que esto se vaya extendiendo? O sea, que en vez de un año se vaya a 2 años y poco a poco vayan desapareciendo. Por ahí leíamos un trabajo con la sámota, que de hecho lo hemos presentado también ahí. Un saludo a los compañeros de Patrocipes y la Unión Ganadera, que tengo entendido que también ahí colaboras con ellos en un centro de capacitación muy interesante, en donde también das este tipo de charlas, impacto del cambio climático y todo esto tan interesante. ¿Existe ese riesgo de que puedan ir desapareciendo por el impacto del clima? ¿Qué nos puedes decir?
1: Necesitamos continuar estudiándolo, incluso pues especie por especie. Es difícil responder ahorita contundentemente porque no sabemos cuáles van a ser los cambios que vamos a tener con el cambio climático global. Si fueran muy severos en las próximas décadas, sí pudiera existir un riesgo de menor producción de semillas y tendríamos que estar muy atentos para tratar de favorecer los ecosistemas. Uh-huh. Y también los manejos que hacemos, uh-huh, que sean sustentables, los manejos de los ranchos, de los desmontes, todo eso, necesitamos estar atentos para conservar este tesoro que tenemos.
0: Uh-huh. Y bueno, tú que trabajas tan de cerca con los ganaderos, como bien dices, ¿ellos que expresan alguna o qué medidas o prácticas sustentables tratan de aplicar en sus ranchos o en sus, uh-huh, zonas para conservar estas especies?
1: Ahorita lo que se está haciendo es un manejo regenerativo de los ranchos, el cual consiste en que los pastoreos sean breves en pequeños pedazos de terreno, generalmente delimitados por cerco eléctrico, uh-huh, de tal manera que el ganado no vuelva a ese lugar hasta dentro de un año o un año y medio. Eso nos da la ventaja de que el ganado come la mayoría de las plantas presentes, las impacta, pero las deja descansar. Y en los siguientes ciclos de lluvia la planta puede desarrollarse y puede producir semillas. Entonces eso nos ayuda a conservar más saludable los ranchos, que lo contrario es lo que se hacía en el pasado, de tener siempre el ganado en todo el rancho, uh-huh, y con eso causábamos que el ganado seleccionara y nomás seleccionaba lo que le gustaba. De esa manera, pues, te afectaba lo mejor. Y las plantas que no le gustaban, pues, son las que prosperaban.
0: Ve nomás, qué interesante. Entonces, se dio cuenta el ganadero y empezó a decir, oye, ¿sabes qué? No, vamos a aplicar esas estrategias y les ha funcionado. Bueno, Hernán, esto es importante porque al final de cuentas estas plantitas que se come el ganado, y bueno, el ganado luego se convierte en una fuente de alimento para nosotros a través de su carne, ¿no? Entonces sí hay que voltear a ver este tipo de prácticas, ¿no? Porque al final va a llegar a nuestro cuerpo, ¿no? Como seres humanos que nos alimentamos,
1: Hay un dato interesante, ya que lo mencionas,
0: sí,
1: y es precisamente Wendy Hodgson quien dice en su libro que se tiene cierta evidencia empírica, ajá, de que los animales que consumen orégano en los ranchos, ajá, ya sea venados o bovinos, que su carne sabe diferente, sabe mejor.
0: Ajá.
1: Entonces, hasta por eso nos conviene tener una biodiversidad en el rancho, nos conviene tener orégano silvestre. Y da un, se transfiere un poquito a la carne.
0: Ajá. No es solo darle alimento para que engorde y pues el rendimiento y ganar más dinero, sino esta parte de cuidar el sabor, la textura, me imagino también, el olor, la formación de grasita entre el músculo, todo eso, ¿no? Me imagino impacta la calidad de la carne.
1: Sí, sí, sí. De hecho tenemos un sistema ganadero en el cual la mitad del sistema es la cría que se da en los ranchos y el ganado y come plantas nativas, uh-huh, del monte. Y tenemos otra parte, los animales cuando llegan a cierto peso pasan a una engorda, a un confinamiento donde reciben una alimentación con granos de trigo, de maíz y otras pastas, un balanceado.
0: Uh-huh.
1: Entonces la alimentación del rancho es una y la alimentación de corral de engorda es otra. En algunas partes del mundo todo el proceso se da en el rancho. Uh-huh. ¿Por qué se usa aquí el corral de engorda en la mayor parte de América? Para que sea más rápido el proceso. Uh-huh. Pero nosotros podríamos finalizar en los ranchos, como lo hacen en España, y sacar animales que han comido nomás plantas del monte.
0: Ok. Qué interesante, Hernán. Y bueno, regresando con las plantas, tomemos un ejemplo muy sonorense. ¿Quién no conoce el mezquite? Su fruto, la vaina o péchita puede utilizarse como alimento. ¿Qué características tiene y qué posibilidades tendría para transformarse en nuevos productos alimentarios, Hernán?
1: Ok, lo han hecho algunas de nuestros antepasados. Las vainas limpias, secas, se muelen y se produce una harina. Esto lo han utilizado para realizar productos, tortillas, panes. Uh-huh. Entonces, CONAFOR ha hecho algunos esfuerzos, ha habido foros donde tratan de divulgar uh-huh. esta información. Sí hay quienes están generando esa experiencia. Y ahorita lo que están haciendo es mezclar harina de trigo con harina de la péchita. Y se han generado productos interesantes. Yo creo que hay que continuar con esa situación. Incluso también bebidas es otras uh-huh. cosas que se menciona que están haciendo.
0: Y desde tu punto de vista, Hernán, ¿crees que podemos ir, como decías ahorita, al monte y agarrar, ¿no? Decir, bueno, pues vamos a alimentarnos ya del mezquite, de la pitaya, los frutos del saguaro, indiscriminadamente, sin ningún tipo de cuidado? ¿Cuál sería la reserva o qué tendríamos que checar antes de consumirlo?
1: Sí, lo primero es conocer las plantas del monte, uh-huh. conocerlas bien, identificarlas, porque nosotros pudiéramos confundirnos y tomar alguna especie que no es. Uh-huh. Incluso entre diferentes especies de mezquite se ha documentado que tienen diferentes características sus frutos. Uh-huh. Por lo cual, lo primero que debemos de hacer es ir conocer la biodiversidad y en base a eso estar seguros de la especie. Uh-huh. Y posteriormente ya pudiéramos ir incluyendo algo en nuestra alimentación. Uh-huh. Se acostumbran mucho los quelites, por ejemplo, uh-huh. en la dieta desde hace mucho tiempo. Incluso le llaman quelites a veces a varias especies. Uh-huh. Las consumen cuando tiernas, son hierbas, se consumen cuando tiernas. Hay que tener cuidado nomás porque esas plantas, si están marchitas, en los ranchos le llaman, usan un término así, dicen plantas sufridas, le dicen los rancheros. O sea, plantas que han sufrido estrés por falta de agua o estrés uh-huh. por cambios en temperatura. Si las vemos marchitas, esas plantas pueden acumular nitratos uh-huh. y en el ganado se dan intoxicaciones, pues. Uh-huh. Entonces, para la gente, si va a consumir quelites, tienen que ser tiernos y estar en perfectas condiciones, no estar marchitos, para reducir ese riesgo.
0: Sí, también estaba viendo por ahí que los frutos del saguaro también es, hay que revisar, como bien dices, que no nos vaya a traer ahí alguna sustancia, un compuesto que le llaman antinutricionales, ¿no? O sea, que evite el aprovechamiento de algún nutriente en el cuerpo. O que pues sí nos llega a causar algún tipo de intoxicación, ¿no? Solamente hay que tener cuidado o buscar alimentos que ya lo traigan integrado, ¿no? Que ya hayan vengan de una empresa que se haya tomado el tiempo de cuidar esta parte de la calidad, de la seguridad alimentaria. ¿Conoces de algún alimento comercial que tenga el ingrediente de alguna planta nativa?
1: Creo que lo que más se ha utilizado son cosas ligadas, por ejemplo, a nopales, uh-huh. que pues nopal está en prácticamente casi todo México. Sábila, aunque no es exclusiva de Sonora, uh-huh. también ha habido productos ahí. El orégano, uh-huh. Creo que son los principales.
0: Ok, Hernán, pues ya estamos a 2 minutos de irnos a un corte comercial. No sé si te gustaría comentar algo más, no sé, a lo mejor alguna planta que tenga mayor potencial para incorporarse o hablarnos de lo último que has estado investigando.
1: Sí, En realidad existen muchas plantas con potencial, varían de región en región. Yo creo que lo más importante es tratar de conocerlas y tratar de acercarnos, por ejemplo, a la Universidad de Sonora, para hacer un trabajo en equipo con la gente que investiga, uh-huh, y poder saber más de estas plantas, más a detalle si son buenas nutritivamente o si llegaran a tener algún compuesto que necesitara hacerles algún proceso, uh-huh, y no consumirlas de alguna manera directa.
0: Así es. Entonces, la recomendación es seguir con estas investigaciones y sobre todo darlo a conocer, ¿no? Divulgar estos conocimientos para que los sonorenses o los mexicanos pues podamos conocer esas propiedades, pero también consumirlas con precaución como cualquier otro alimento, ¿no? Pues muchas gracias, nos vamos a un corte comercial, no se vayan, seguimos con la siguiente sección de invitado, el doctor José Roberto González Reyes, que nos viene a hablar sobre agaves. Te agradecemos, Hernán, tu participación.
1: Muchas gracias.
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0: Pues seguimos aquí continuando con su programa Alimentación, Problema de Nuestro Tiempo. Con el tema, les recordamos, de las plantas nativas a la alimentación del futuro. Y bueno, como lo prometimos en esta segunda sección del programa, tenemos a nuestro invitado, el doctor José Roberto González Reyes. Bienvenido, doctor. Un gusto tenerlo aquí. Gracias por haber aceptado la invitación.
10: Gracias a usted, doctora, y a la universidad. Y pues un gusto estar acá, a aproximadamente 2,000 kilómetros de distancia de casa.
0: Sí, porque les comento, el doctor pues nos acompaña desde

0: Hidalgo.
1: Arriba Hidalgo.
0: De la Universidad Politécnica de Tulancingo. Sí. Un saludo a la universidad. Y bueno, viene en representación, ¿no? Nos va a hablar de sus investigaciones sobre agaves. Y les recordamos, antes de empezar con la entrevista al doctor, pues que nos sigan en nuestras redes sociales, en Facebook como Alimentación Problema de Nuestro Tiempo, en Instagram alimentacion.dipa1, y pues que se nos suscriban en YouTube Alimentación Problema de Nuestro Tiempo, Dipa Unison. Los invitamos. Pues bien, doctor, aparte de darle la bienvenida y las gracias, pues hasta ahora hemos hablado de una enorme diversidad de plantas con nuestro anterior invitado. Pero hay un grupo particularmente interesante porque combina tradición, combina adaptación al ambiente, importancia económica y numerosas posibilidades de transformación, es decir, los agaves. Y precisamente sobre ellos queremos conversar con usted. ¿Qué nos puede decir del agave?
1: Ok, primero muchas gracias por esta invitación. Es muy placentero estar aquí con la comunidad de la Universidad de Sonora, ya que la verdad han sido bastante agradables, muy buenos anfitriones, y uno supone venir a estos espacios para trabajar en ciencia y tecnología, pero también hacemos muchas amistades. Entonces vale la pena rescatar esa experiencia tan bonita que es estar acá en la Universidad de Sonora. Y toda la gente, no hablo en particular de una persona, sino toda la gente está es muy amable con aquellos que no estamos cerca de casa.
0: Sí, pues mira, tratamos de ser buenos anfitriones precisamente porque pues ha hecho un largo viaje. Y tengo entendido que está haciendo una estancia aquí en la universidad.
1: Ah, de hecho, incluso hasta el ambiente como que lo calientan para que uno esté más cómodo. ¡Qué buen calor! Sí. Mira, regresando al tema, el agave es una planta originaria de México. Está ampliamente distribuida por todo México. Hay diferentes especies de agave: agave salmiana, agave angustifolia, agave tequilana. Algunos de esos, pues ya muy famosos por algunos de los productos que se pueden producir. Pero el agave es una planta monocotiledona, que es una angiosperma, es decir, que produce flores y tiene un solo cotiledón. Esto significa que tiene una sola hoja en la cual, una sola raíz, por decirlo de otra forma, en la cual florece, y no hay otra manera de generar más prolongaciones de la planta. Esta característica le permite de algún modo tener un proceso fotosintético, un proceso de vida que le permite adaptarse a condiciones áridas, razón por la cual hay especies de agave en Sonora en la que la temperatura va de 38 a 40 y muchos grados centígrados. Y también en el estado de Hidalgo, en algunas zonas como el Valle del Mezquital o la Altiplanicie Sepulquera, en donde no es precisamente la temperatura lo que predomina en el caso de la Altiplanicie Sepulquera, sino las bajas temperaturas y la escasez de agua. Entonces, estas plantas tradicionalmente se han utilizado para diversas actividades, entre ellas la producción de bebidas alcohólicas. En particular, el tequila del agave tequilana, muy famoso a nivel nacional e internacional. Yo no lo conocía, pero el agave angustifolia, el bacanora, una bebida alcohólica que por cierto no he probado, y el agave, en el caso del agave salmiana, el pulque, que es una bebida, a diferencia del tequila y del bacanora, es una bebida que se fermenta in situ y se consume de esa forma sin un proceso de destilación. Ya de ahí se pueden obtener algunos mezcales o algunos destilados, que bueno, los hidalguenses no consumimos mucho, más bien somos más respetuosos de la cultura y de la historia, y entonces preferimos consumir el otli, la bebida de los dioses, que es el pulque. Entonces, también el agave se ha utilizado para en producción de textiles, en producción de alimento para forraje, ha tenido muchas aplicaciones. Pero bueno, hay mucho de qué hablar sobre el agave y pues por lo pronto es lo que podría comentarte.
0: Gracias, doctor. Bueno, por lo que menciona, entonces, ¿qué diferencias y similitudes hay entre estos dos agaves que menciona? El agave salmiana, que es se cultiva en Hidalgo, y el que tenemos por aquí.
1: Sí, vale la pena resaltar que Hidalgo y Sonora tienen algo en común, además de científicos tan brillantes como usted, doctora.
0: Muchas gracias.

0: similitudes respecto a la forma en la que crecen, pero definitivamente los agaves de Hidalgo son más grandes, son más prominentes, ¿no? Sin embargo, a pesar de que podríamos hablar de muchas de sus similitudes, desde el punto de vista fisiológico, bioquímico, desde el punto de vista de composición química, me gustaría más bien decirte que tienen una similitud desventajosa, sobre todo considerando que las sociedades modernas vamos más encaminadas hacia el uso de procesos sustentables. Uh-huh. Ambos se desaprovechan. Ambos están centrados en la producción de bebidas alcohólicas y lamentablemente, como para la producción de una bebida alcohólica únicamente se utiliza la piña del agave, las hojas no se aprovechan. Y en algunos de los casos, particularmente en Hidalgo, tengo la experiencia citada por muchos productores, el agave se quema. Y entonces al quemarlo producimos mucho dióxido de carbono y otros gases y entonces estamos generando contaminación ambiental. Lo mismo sucede aquí en Sonora, ya tuve el gusto de platicar con algunos agricultores y se quema. Uh-huh. Y no nos damos cuenta que bien podríamos aprovechar este tipo de subproductos del pulque. Fíjate que, doctora, que me llama mucho la atención. ¿Por qué no utilizan estas hojas, no? ¿Por qué no se han utilizado de manera tan provechosa como lo hacen con la piña del agave para la producción de bebidas alcohólicas? Y esto es que podemos hablar de autores de producción científica o agricultores, me gusta más relacionar la ciencia con lo aplicado, pero algunos de los productores dicen es que las espinas, es que enguisha, los hidalguenses decimos enguisha, que es esta sensación en la que te pica las manos, la piel, el cuerpo, cuando entras en contacto con la pulpa del agave. Fíjate que precisamente esta característica se debe a la presencia de unas puntas, vamos a llamar unas agujas, uh-huh, de oxalato de calcio, radiones se llaman, que precisamente generan esta sensación a picor, que son un medio, tanto las púas que tienen las pencas como estos oxalatos de calcio, son medios de defensa de las plantas para evitar ser consumidas, porque toda la naturaleza es exacta, precisa, y también los agaves merecen protegerse a sí mismos.
1: Vaya, qué interesante, doctor. Entonces me quedo o retomo la parte donde dice: una de las similitudes que tienen estos dos agaves es que están siendo desaprovechados. O sea, qué interesante es que estos agricultores volteen a ver y pensar, están pues ahí, pues no tirando el dinero, pero una fuente que le podemos llamar un valor agregado, ¿no? Además de hacer sus bebidas. Pero pues por estas cuestiones que nos menciona de la incomodidad o esto o el desconocimiento de cómo procesarlo, ¿no? Para el aprovechamiento de las hojas. Y me imagino que esto desde su perspectiva en ciencias ambientales, ¿no? Que es su preparación, ¿no? Que le preocupa que pues al quemar estas hojas, pues estemos generando algunos gases pues que se van aquí a nuestra atmósfera y pues puedan afectar y lo que ya sabemos, ¿no? El cambio climático y todo esto, que es bastante un tema importante que ya hemos abordado en otras ocasiones. Pero bueno, doctor, entonces, ¿cómo o de qué forma el agave se puede percibir como una planta para alimentación del futuro? O sea, ¿cómo se puede procesar esta planta y de qué forma la podemos consumir nosotros así directamente? ¿O cómo aprovecharíamos estos beneficios?
0: Mira, primero quisiera convencerte a ti y a todos los que nos escuchan ahora y en los próximos siglos, porque seguramente se va a quedar ahí grabada nuestra transmisión, uh-huh, es que el agave es una planta del futuro. En principio, permíteme comentarte por qué es, sí tiran la basura los agricultores, o sea, ahí sí, más bien pondría en letras rojas, sí se tira la basura el dinero.
1: Ok.
0: En el entendido de que desaprovechar las hojas significa desaprovechar entre 40 y 45% de toda la planta. Mm. Además,

0: Hace que para la producción de pulque, de agave tequilana, de bacanora, se requieren de entre 10 a 16 años. Y no hay que ser un gran científico para darse cuenta que del año 1 al 10 o 16, el productor no tiene nada que hacer con el agave más que darle mantenimiento. Entonces, claro que durante esa temporada, durante todo ese periodo en el que el agricultor espera, no hay ninguna manera de tener una fuente de ingreso, porque hay que esperar a que se madure la planta. ¿Para qué? Porque a esa edad se generan los suficientes fructanos u oligofructanos, que son carbohidratos, que a su vez son consumidos por otros microorganismos que producen alcohol y las diferentes bebidas alcohólicas que seguramente la mayoría de quienes nos escuchan conoce.
1: Es que hay que esperar tantos años para que se
0: madure lo suficiente y se produzcan carbohidratos en cantidades adecuadas, en la calidad adecuada. Entonces, no va por ahí el asunto. Entonces, la literatura nos dice, y la experiencia de los agricultores nos han compartido, que el agave en la época de sequía, y precisamente las hojas, tienden a ocuparse para la alimentación de ganado. Y bueno, uno creería que con ese entre 40 y 45% de agave desaprovechado, utilizado en el ganado, porque seguro que un agricultor o tiene ganado o pertenece a un grupo social en donde hay ganaderos. Entonces, ese residuo o esa parte del agave desutilizada o subutilizada, en su momento se aprovechó para la alimentación de ganado bovino y porcino, específicamente. Sin embargo, a pesar de que hubo una posibilidad de utilizar el agave y resultados medianamente adecuados en la alimentación animal, de inmediato los ganaderos se pudieron dar cuenta de que estaba afectando tanto el peso total del animal como la forma en que se estaba creciendo el animal. Algunos problemas gastrointestinales, problemas sistemáticos, algunos problemas incluso de hemorragias resultaron del consumo de agave directo para los animales. Y esto, pues ya después la ciencia nos lo dejó ver. Hay muchos artículos, publicaciones científicas, libros que refieren que precisamente estos problemas en la salud animal se dieron por la presencia de compuestos antinutricionales. Estos compuestos antinutricionales, que lo definió muy bien en la sesión pasada, doctora, usted es la experta en alimentos, son sustancias o químicas, orgánicas o inorgánicas, que evitan la asimilación correcta de algunos nutrientes. Nutrientes que son esenciales para el animal.
1: Claro.
0: Algunos de estos compuestos antinutricionales que ya están bien caracterizados y definidos son los rafidios de oxalato de calcio y las saponinas, entre otros compuestos, ¿no? Pero principalmente estos son en los que se han enfocado más la comunidad que se encarga de buscar alternativas para el uso del agave. Y pues bueno, estas sustancias fueron las que generaban estos problemas a la salud, ya nos dimos cuenta. Luego la ciencia y la historia humana también nos da alternativas para el aprovechamiento de o para el procesamiento de estos alimentos y que no causen algún problema de salud a los animales. Y si tú te das cuenta, a ver, partimos de el consumo de el agave. Vamos a poner el caso ejemplar por ser un caso del centro de México y nacional, de importancia nacional, para la producción de pulque. El consumo de pulque por los aztecas era algo común. Se dice que los aztecas perdieron mucho de su territorio en guerra porque andaban empulcados. O sea, si tú te das cuenta,
1: mito, leyenda,
0: Gary Jennings, sangre azteca, ahí se refiere esta historia. Entonces, pulque, bebida ancestral. O sea, que desde hace muchos años se concibió como para la producción de una bebida. En ese tiempo, pues sucede esto en donde, a lo largo de ese tiempo, esto en donde se da a consumir a los animales, se da cuenta de que no se pueden consumir, hay problemas a la salud. Pero porque ahí está, Y solo la ciencia, lo único que ha cambiado a lo largo del tiempo es el conocimiento y la información respecto a una planta. La planta ahí está, sigue igual. Y si tú te das cuenta, la planta estuvo, está y estará. Seguro que es un alimento del futuro. Y yo quisiera, de hecho, hablarte de un proceso antiquísimo llamado ensilaje, que precisamente vino a cambiar esa manera de ver al agave como una planta exclusiva para la producción de bebidas alcohólicas y que empezara a trascender al consumo para animales. ¿Te gustaría escuchar?
1: Claro, muy bien, hablemos del ensilaje, porque como lo estoy entendiendo en la plática, la piña se usa para la bebida. Todo el 40-45% del resto del agave, que es la hoja, y esto se desaprovecha. Pero si se las das al animal de forma directa, si la quisieras aprovechar y dárselo al animal de forma directa, se ha visto que tiene algunos problemas gastrointestinales, no sé, de tipo hemorrágicos incluso, también sí, por los factores esos que me comentaba, saponinas, entre otros. Entonces hay que dar con la clave para el procesamiento de estos residuos, es, de estas hojas, y ese sería el ensilaje.
0: Ensilaje, que no es un proceso nuevo, es un proceso antiquísimo, viejísimo, es un método de conservación de alimentos que precisamente disminuye el contenido de compuestos antinutricionales, okay, en el que a través de la ruptura de los materiales, compactarlos de forma adecuada y promover la anaerobiosis de un sistema, se eliminan estos compuestos, no por arte de magia, sino por procesos bioquímicos y biológicos o microbianos. He dicho acá anaerobiosis, recordemos que la anaerobiosis es un proceso en el cual hay un crecimiento de microorganismos, sobre todo en ausencia de oxígeno. Okay. Los microorganismos pueden crecer en presencia de algunos gases como el dióxido de carbono, como ácido sulfídrico, como otros gases distintos, metano, y no precisamente necesitan oxígeno. Okay. Oxígeno nosotros, pero algunos microorganismos no. Entonces,
1: ¿y son microorganismos que se añaden o son propios de la planta?
0: Son microorganismos, mira, me gustaría compartirte, claro, en qué consiste el ensilaje. Es que específicamente en el agave. Ajá. Hay ensilaje para maíz, para alfalfa, para todo lo tipo de granos. Ajá. Pero recientemente empiezan a publicarse manuales, artículos y documentos para exclusivamente ensilar agave. Okay. Porque ya estamos en el futuro, ¿eh? Entonces necesitamos aprovechar el agave. ¿Y cómo? Por ensilaje, recordémoslo. Imagínate que tienes una penca de, bueno, una planta de agave. Ya recordamos que solamente utilizamos solo la penca, la piña, que es el centro. Bebidas alcohólicas, nos quedamos con la penca. Residuo para cualquier agricultor. Oro para el biotecnólogo, uh-huh, que esa es más bien la formación académica de un servidor en el perfil de las ciencias ambientales. Uh-huh. Entonces tomamos las pencas, las trituramos e incluso el tamaño de partícula importa mucho en el proceso de ensilaje. Al triturarlas, las vertemos a un recipiente que nos permita cerrar herméticamente, y dejamos más o menos como el 90% de ese recipiente compactado con ese material molido. Cuando nosotros cerramos ese recipiente, la parte gaseosa, la parte que no se llenó del producto molido, va a ser aire que todavía tiene oxígeno, pero dijimos que necesitamos ausencia de oxígeno para el ensilaje. Pues bueno, todavía como algunas de las células de las plantas siguen ahí con proceso de respiración, y además como algunos de los microorganismos, sobre todo que contienen las plantas, no hay que agregar nada, los que contienen las plantas ocupan algunos de estos oxígeno, lo van a consumir en las próximas 12 horas aproximadamente. Si nosotros dejamos cerrado ese recipiente durante al menos 6 semanas, lo que va a suceder es que unas bacterias llamadas bacterias ácido-lácticas, cuando se acaba todo el oxígeno, empiezan a crecer. Y esa es la clave del proceso de ensilaje, porque las bacterias ácido-lácticas que ya están contenidas en ese material molido empiezan a proliferar. Y se llaman bacterias ácido-lácticas porque su producto principal es un ácido orgánico llamado el ácido láctico. El ácido láctico tiene la capacidad de disminuir el pH de todo el ensilaje o de todo ese sistema, y la disminución del pH más el crecimiento de las bacterias ácido lácticas más la ausencia de oxígeno va a evitar que crezcan otro tipo de microorganismos como los clostridios, que son microorganismos dañinos para los animales, dañinos para el humano incluso. Al disminuir estos compuestos las bacterias ácido lácticas creciendo, también van a asimilar la estructura orgánica del agave y van a eliminar los compuestos antinutricionales. 6 meses después lo que tienes es un agave con un contenido menor de saponinas, oxalato de calcio, que van a servirle muy bien a los animales y van a poderse aprovechar de forma adecuada. Ese es el ensilaje.
1: Qué interesante.
0: Pero hay mucho que estudiar, porque el tamaño de partícula, la humedad, la cantidad de bacterias no es algo estándar y no es algo específico para todos los agaves. El agave de Hidalgo, el agave de Sonora, el agave de Jalisco son distintos y para cada uno merece un estudio en particular. Nosotros estamos aquí en Sonora, bueno, nosotros porque hablo de varias personas que están acá y otras que desde sus laboratorios nos apoyan, porque estamos estudiando precisamente a través del proyecto Oscar Islas, un productor de Hidalgo, cómo ensilar agave salmiana y cómo aprovecharlo tanto para la formulación de alimentos para ganado bovino, porcino y para aves de corral. Para todo, es más, hasta para nosotros, si se pudiera, lo vamos a estudiar.
1: Ok, pues qué interesante, doctor, que además viene participando de este proyecto en colaboración con su grupo de trabajo, ¿no? En Hidalgo. Un saludo a todos los antes mencionados. Y pues espero que tenga resultados muy interesantes. Y gracias por invitarme también ahí a participar en este proyecto de colaboración.
0: Perdón que te interrumpa, doctora.
1: Sí.
0: Yo quiero agradecer en vivo y frente a la doctora Mariela, que precisamente nosotros estamos acá en Sonora con la doctora haciendo esta investigación, porque no podíamos ir con nadie más, ¿eh? O sea, el Departamento de Investigación y Posgrado en Alimentos, en el cual la doctora es profesora investigadora, nos está respaldando en esta investigación y agradecemos profundamente esa colaboración. Aquí en vivo, doctora, muchas gracias.
1: Es un gusto. El DIPA se alegra de tenerlo aquí. Bueno, pues doctor, hemos llegado al final del programa. Vamos a hacer el anuncio del siguiente jueves, que vamos a tener pues otro tema muy interesante. Cada decisión que tomamos también deja una huella en el agua que utilizamos. Te invitamos a escuchar el próximo jueves 24 de septiembre Alimentación, problema de nuestro tiempo, donde hablaremos de decidir también es cuidar agua, consumo y sustentabilidad. Descubre cómo nuestras decisiones de consumo se relacionan con el uso del agua y qué podemos hacer para avanzar hacia hábitos más sustentables. Porque cuidar el agua también comienza con lo que elegimos cada día. Los esperamos este próximo jueves, primero de octubre. Bueno, y agradecemos en Operación Técnica en memoria de Noé Corrales y actualmente Karina Quijada, en Dirección Técnica a Griselda Calvo Corral y en Coordinación General del Programa a Francisco Javier Parra Vergara. Mi nombre es Mariana Mencha Carmenta y ha sido un gusto estar con ustedes el día de hoy.
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2: Hola, hola, bienvenidos una vez más a este espacio de Ya Oíste. Yo soy Génesis Sainez, más que feliz, emocionada de tratar un tema, pues del que se habla muy poco, la sarcopenia. A veces te sientes con menos fuerza, te cuesta más trabajo cargar cosas, subir escaleras, levantarte de una silla, pues todos esos puntos hoy los vamos a aclarar, y para eso tenemos una invitada muy especial. Nos acompaña la doctora Claudia Santillán Arriaga, que es especialista en medicina interna. Doctora, bienvenida, muchas gracias.
4: Muchas gracias, buenos días, gracias por la invitación. Y bueno, vamos a hablar de lo que es la sarcopenia, como lo mencionaban ahorita, conocido desde ya muchos, muchos años, últimamente en boga en México. ¿Por qué? Porque vamos todos para ese diagnóstico o ese síndrome que actualmente se conoce. A la sarcopenia se le menciona como sarcopenia del latín y griego, que es sars, carne, penia, disminución, que es disminución del músculo, o también se le conoce como miopenia, músculo mío, okay. Penia, disminución. Y esto va unado a otros términos que se llaman dinamopenia, que es disminución en la fuerza, y por consiguiente también la cratopenia, que es la disminución en el músculo, disminución en la fuerza, y por consiguiente disminución en la actividad funcional diaria. Anteriormente se conocía que era un síndrome geriátrico, porque todos los cambios que vamos teniendo a partir de los 65 años van generando parte de estos síndromes geriátricos. Pero conforme han avanzado los años y los tiempos, se han hecho varios estudios condicionando que no solamente el paciente geriátrico, sino también el paciente que tiene enfermedades metabólicas, como pueden ser la diabetes, la obesidad, la insuficiencia cardíaca y recientemente más estudios sobre la enfermedad renal crónica.
2: ¿Cómo lo podemos como centrar de que no solamente es algo para la gente mayor, sino que es como un desgaste prematuro, se podría decir?
4: Sí, un desgaste prematuro. Ya fisiológicamente a partir de los 50 años empezamos a tener cambios en las células de todo el cuerpo, pero ahora en México desafortunadamente somos el primer país de obesidad infantil. Al ser el primer país de obesidad infantil, vamos generando mayor peso en nuestra estructura muscular y en futuro podemos llegar a desarrollar lo que es la obesidad, lo que es la diabetes mellitus y por consiguiente las enfermedades cardiometabólicas como la insuficiencia cardíaca. Entonces, todas las enfermedades, al tener un desgaste progresivo y crónico, van a dar una disminución en la masa muscular corporal. Se comenta que después de los 50 años vamos perdiendo por cada año un 2% de masa muscular.
2: Wow.
4: Y después de los 65 años esto puede incrementarse hasta 13 a 24% anual, pero si tenemos otras enfermedades o no hacemos actividades preventivas, podemos llegar a un grado mucho mayor que puede llevarnos inclusive a la muerte.
2: ¿Cómo vamos a diferenciar que a lo mejor estamos en una buena etapa para tomar acción y decir, bueno, voy a hacer ejercicio o esto? O en dado caso, ¿cómo sé que yo tengo, ya estoy empezando con la sarcopenia o esta parte prematura?
4: En un paciente mayor de 65 años ya podemos pensar en la sarcopenia. ¿Por qué? Porque tenemos alteraciones en todos estos factores sensoriales, marcha, se van modificando. Si estamos mucho tiempo en una sola posición, vamos a hacer contracturas musculares. Entonces, cuando yo me quiero estirar para ese ejercicio, me duele, y si me duele, ya no lo hago o ya no lo realizo. Y un adulto mayor, que son afortunadamente no es una gran mayoría, porque ya actualmente vemos en los parques, en los gimnasios, en algunos bosques, mucha gente mayor haciendo actividad física. Entonces, ese poco que nosotros le invertamos en el ejercicio, que se considera que son 30 minutos al día o 150 minutos semanales distribuidos en lo que nosotros podamos administrarlo de acuerdo a nuestros tiempos, nos va a ayudar mucho. Pero no solamente se considera que sea la caminata, la yoga, natación, que son ejercicios aeróbicos, sino también ya incrementarle un poquito en peso, ya sea con un poco de mancuernas, con polainas, o inclusive podemos en casa, si no puedo comprarme mi mancuerna o polaina, puedo llenar unos botecitos de agua o un recipiente con arroz, con frijol, con lenteja, con alpiste y cargarlos. Claro. Y en las piernas podemos hacerlo con la tela que tenemos en casa, que ya no sobra, llenarlo igual, se considera que sea de arena, pero no vamos a tener arena tan fácilmente, llenarlo igual con la semilla más chiquita que tengamos y ponerle un resortito o ponerle un velcro o unos broches para que lo podamos agregar tanto a los brazos como a las piernas. Y unos minutos, de 5 a 10 minutos, que lo hagamos en casa, en lo que vemos las noticias, la televisión, nuestro programa favorito, o inclusive ya hay programas de ejercicio, sobre todo para adulto mayor. Hay que hacerlos, y con ese pesito que le pongamos nos va a ayudar a disminuir ese riesgo de la sarcopenia a corta edad. Cualquier paciente que tenga enfermedades crónicas, vamos a mencionar diabetes, obesidad, enfermedad cardíaca, paciente geriátrico, que curse con una recaída, como son una enfermedad o que requiere estar en el hospital por algún proceso infeccioso o descompensación, o inclusive que pueden llegar a requerir aditamentos como ventilación mecánica, están postrados en cama. Entonces su músculo no lo moviliza.
0: Claro.
4: Entonces muchas veces podemos ver al paciente hospitalizado y el familiar va y nos apoya a darle de comer en la boca, lo tiene apapachando en la cama, y no, al contrario, llegando hay que moverlo, sentarlo, que él coma, para que no pierda esa funcionalidad. Y aquí tenemos que pedir apoyo, si lo hubiera, con una fisioterapia, para que nos esté apoyando qué ejercicios puede mantener durante esa hospitalización para que se desgaste menos y pierda menos músculo. Otro es nutrición. Desde que llega el paciente al hospital, hacemos como un plan alimenticio para no perder tanto músculo y garantizar que el paciente esté ingiriendo su alimento. E inmediatamente que se egresa, mandarlo a rehabilitación física, a nutrición, psicología si está en condiciones, y psiquiatría.
2: La proteína que venden o que pues consumen, que es como un suplemento, ¿eso ayuda? ¿O estamos hablando de mejor natural?
4: De todo natural. Mucha de la gente que va al gym le sugieren suplementos proteínicos, pero muchas veces pueden dañar o el hígado o el riñón. Claro. Y hablamos que la enfermedad del riñón es una de las que más sufren de sarcopenia. Wow. Entonces, nuestro músculo ya está establecido. Lo importante es trabajarlo y mantenerlo y movernos. Ya sea que yo tenga una enfermedad renal o cualquier enfermedad, mientras yo me mantenga activo dentro de las posibilidades, yo mantengo mi músculo. Pero si el paciente va a perder peso por la misma enfermedad y yo le doy un aditamento o un suplemento, todo es de preferencia natural, porque eso nos va a ayudar desde la digestión, desde la salud.

0: ¿Qué puedo hacer desde yo ahorita para decir, voy a prevenir?
1: Si una persona es sana, no tiene ninguna enfermedad, ninguna comorbilidad, puede tener una alimentación, pero siempre sería ideal llevarlo a cabo con un nutriólogo.
0: Okay.
1: Y conjunto con un dietista, ya que el nutriólogo nos detectó que estamos sanos, entonces el dietista nos puede dar inclusive ciertas recomendaciones de cómo balancear lo que es el plato saludable, donde un porcentaje son verduras, carnes, cereales, proteínas y en sí todo, y sobre todo los líquidos,
0: claro.
1: Sobre todo hidratarnos en forma correcta, porque nuestro cuerpo se basa en toda esta homeostasis o que sea todo parejo para que pueda absorberse todos los nutrientes, y sobre todo no saltarnos alimentos.
0: Importante.
1: Eso es algo muy importante, porque si no llevamos el desayuno, comida y la cena, entonces nuestro cuerpo va a tomar energía de donde no tiene y entonces va a empezar a alterar todo el metabolismo. Trata de hacer un sueño reparador.
0: Nuestro cuerpo habla y hay que escucharlo, hay que saber escucharlo y tomar el tiempo para darle, porque nada más tenemos una sola vida, hay que cuidarla. Nos vemos en el siguiente episodio de Ya Viste. Yo soy Génesis Sainz Silva. Hasta luego.

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escuchamos del compositor sueco Franz Berwald Reminiscencias de las montañas noruegas. Interpreta la Orquesta Sinfónica de Gävle, dirigida por Petri Zachary.

Franz Verwald nació en Estocolmo el 23 de julio de 1796 y falleció en la misma ciudad el 3 de abril de 1868. Fue un compositor romántico, poco conocido en su propio país en vida, en una época en la que Suecia no contaba con grandes orquestas sinfónicas. Trabajó como cirujano ortopédico en Berlín con bastante éxito. A su regreso a Suecia, se encargó de la dirección de una serrería y de una fundición de vidrio.

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Gracias y buen día.

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6: Un día como hoy, 24 de septiembre, pero de 1961, el rector de la Universidad de Sonora, Moisés Canales Rodríguez, se propuso mejorar el salario de los profesores, ya que era incongruente que en la Escuela Secundaria de Enseñanzas Especiales la hora clase se pagara a 37.75, en la Escuela Normal del Estado se pagara a 26.85 y en la Universidad de Sonora tan solo se pagara la hora clase a 22 pesos. El mismo día, pero de 1810, se inaugura las sesiones de las Cortes de Cádiz. En 1913, don Venustiano Carranza y en el Salón de Cabildo de Hermosillo, Sonora, pronuncia su discurso en su posición de jefe del ejército constitucionalista y posteriormente se le acepta como jefe del movimiento armado.
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A continuación, somos testigos del canto cardenche, grabado en la comunidad de Sapioris, seguido por un fragmento de El Cantar del Curandero, interpretado en lengua Odam, un relato perteneciente a las comunidades originarias de la Sierra de Durango.

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1: El recorrido continúa por el centro histórico de Durango, donde encontramos sonidos cotidianos, los camiones que venden gas, los comerciantes ambulantes y, por supuesto, la radio.

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0: norte, las montañas guardan raíces ancestrales.
1: Iclaltecuyo, Mesco, Tilimia, Icaclactolme, Tiguan del Guayoyo Lime.
0: En la mesa mexiquense se sirve el corazón de la tierra.
2: ¡Acociles! ¡Pásenle tus papas en el agua! ¡Su papa los sus aguacates!
0: En cada barrio y explanada se marcan los sueños, la pasión y los días inolvidables. Las pirámides tocan el cielo y la historia respira entre piedras antiguas.

Al oeste, los lagos y bosques cobijan a las monarcas y tardes serenas. El sur abraza el gusto serrano y agrícola. En el noroeste y suroeste, caminos y serranías unen pueblos pequeños, voces de comunidad y tradiciones profundas.

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3: lugar montuoso donde abundan las ranas. 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Tradición originaria viva. 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